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4: La letra de la canción Like a Rolling Stone, manuscrita por el propio Bob Dylan, se vendió en una subasta por 1.700.000.

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0: abajo. El día de hoy tenemos regalos para ti. Tenemos regalos para que vayas a Cinépolis Campestre. Vamos a ver película. La película se llama El Engendro. Una película de terror para que tengas a tu chiqui baby agarrada de la mano, agarrado de la mano. Ay, mi amor, tengo mucho miedo. Ayúdame, sácame de aquí, mi amor. ¡Ah! Pues no te quedas a ver la película. Te quedas a ver la película. Saludos para toda la banda que nos va sintonizando. Arranca la mansión del perreo, una hora completa en donde nos ponemos a escuchar ese reggaetón clásico. Saludos para Ramiro. ¿Qué ha habido, Ramiro? Le mandamos saludos a Torres Torres. ¿Ya listo para el perreo? ¿Ya listo o no para el perreo, camarada? A ver, ponme el audio. Acá de nuestro camarada Torres Torres. Oli, Oli, ¿cómo andas?
1: Perreo intenso, hasta el suelo.
0: Hasta el suelo, hasta el suelo, ¿hasta
1: perreo
0: dónde?
1: Intenso, hasta el suelo.
0: Hasta el suelo, como debe de ser, como debe de ser. Totalmente en vivo, mándame tu audio, mándame tu mensaje al 834-301-2794. Hoy está con nosotros una nueva DJ. Ahorita DJ Linda se encuentra... Está trabajando, se encuentra en Guadalajara. La invitaron a ella a formar parte de la fiesta futbolera para animar ahí en una zona exclusiva de Guadalajara. Le mandamos saludos a DJ Linda, que le está yendo de maravilla. Ya pronto estará con nosotros. Y hoy está DJ Norma. ¿Quieres conocer a DJ Norma? Guapísima, por cierto, DJ Norma. DJ Norma trae un cuerpower. ¿Quieres conocer a DJ Norma? Mándame, pídeme WhatsApp, pídeme ahí la fotografía de DJ Norma. Ya se está conectando, en un momento más vamos a conectarnos con DJ Norma. Está totalmente en vivo, ya está aquí conectando todo el cablerío y demás, DJ Norma. Pídeme la foto de DJ Norma, guapísima, guapísima DJ Norma, para que tú la veas. Oye, qué guapa DJ Norma, se vino muy escotada. DJ Normita, te viniste muy escotada aquí a EXA. No, espérate. El Irving anda, nada más. Yo dije, mira, el Irving ya se enamoró de mí. Volteaba y volteaba para acá para verme. Oh, decepción. Veía a DJ Norma. Veía a DJ Norma. Rayos, Irving, ¿qué tiene DJ Norma que no tenga? ¿Qué tiene DJ Norma que no? Pídeme la foto y te la estaré enviando en este momento. Vamos a arrancar. ¿Ya está lista, DJ Norma? Ya está lista, lista. Dice DJ Norma, lista para el pisto. ¡Ay! Vamos a darle duro, duro, duro, duro, DJ Norma. Suéltame beat, suéltame beat. Arrancamos la mansión del perreo. Súbele, súbele a tu radio.
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Sube esa manita arriba. DJ Norma me está diciendo, DJ Norma. Lalo, quiero saludarlos. Ya vi que traen todo, dice DJ Norma. Ahorita en un momento más, DJ Norma les va a mandar un besito. Así que pídeme la foto de DJ Norma. Pídeme la foto, DJ Norma, conectada en este momento. Ya ahorita nos saludará toda la banda. También baila DJ Norma, ¿eh? También baila.

Y todos decimos, yo voy, voy, voy. Dice DJ Norma que si quieren video bailando. Yo voy, voy, voy. Mueve ese booty, ¿no?

pregunta DJ Norma, que ahorita va a mandar saludos DJ Norma, ahorita se acerca al micrófono, pero me pregunta si les está gustando el beat que está metiendo, me dice DJ Norma, ¿les estará gustando? Mándenme audio para que ella nos escuche, adelante DJ Norma, dale beat.

esa mano bien arriba, esa mano bien arriba. Venga, ¿les está gustando el video o no? Mándame audio, DJ Norma. ¿Quiere escucharte, DJ Norma? Pídeme la foto de DJ Norma para que la veas, para que la veas.

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qué bien se mueve DJ Norma, cautivando a todos aquí en la radio desde que llegó. Esa canción te queda muy bien, Normita. Le mandamos saludos al Bronco que nos está escuchando. ¿Qué ha habido? También a Naim. Un abrazo fuerte para Benja. Dice Benja que es ama DJ Norma, que hoy no va a dormir. Diego, ¿qué ha habido, Diego? ¿Cómo estás? Le manda saludos a DJ Norma. Marcelo también. Le manda saludos por acá. Ahorita vamos a escuchar sus audios. Eliud, Laila, también saludos para DJ Norma. Mikey, ¿cómo andas, camarada? Saludos para Karin. También le mandamos un enorme abrazo a Heriberto, a Isra. ¿Cómo estás, Francisco, Alex? Ya está lista. Y ahorita en un momento más la van a escuchar de viva voz. No, si se chifla, Norma. Te chifla, Normita. DJ Norma estará con nosotros en la alberca. Preguntan, DJ Norma, no se lo hemos propuesto, pero ahorita hablamos con ella, porque sí ocupamos que vaya a la albercada. Mándame audio para que te escuche, DJ Norma. ¿Quieres que vaya a la albercada? Pero se va en biquinazo, dice Norma, en biquinazo. No los alborotes, Norma. No me los alborotes, por favor.

Nos piden la rolita de Ben Bailalo. Se podrá, DJ Norma, se podrá. La de Ben Bailalo, dice que ya hasta la tiene. No, qué rápida. Que sí va a la albercada, dice. Que sí va a la albercada, que se anda animando.

Todos en los Daidis, en los Ubis, gózalo, que la rumba está buena y contigo. Esta te la sabes, súbele, que reviente la bocina, que reviente la bocina.

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1: Gracias, el momento más vendrá. DJ Norma con nosotros. Ya está lista para hablar. Es que dice Lalo, ¿qué les voy a decir? Ya estamos practicando. En un momento más las podrás escuchar. Mándale saludos. Vámonos rápidamente a la pausa. Regresamos con el karaoke. El karaoke tiene regalos, ¿eh? Tiene regalos. Tenemos boletos para que vayas con nosotros al cine a ver una película de miedo. Engendro. Gánate los boletos cantando con nosotros en el karaoke. Los boletos que tú me pidas son los que te vamos a regalar, ¿va? Así que pendientes, ya viene la dinámica. Sigue escuchando EXA, la mansión del perreo.
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11: La diseñadora valenciana Pepa Salazar ha creado modelos para cantantes de la talla como Rosalía y Madonna. Esta última se comunicó con la modista a través de Instagram para solicitarle unas prendas.

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1: Seguimos, estamos de regreso. Son ya las 6 de la tarde con 40 minutos en la mansión del perreo. Te voy a presentar dos canciones. Eliges una de ellas para cantar en el karaoke. Atención, porque hay regalos en este karaoke. Si tú mandas tu audio cantando, vas a poder ganar regalos para que vayas a ver la película con nosotros llamada Engendro. Recuerda que es en Cinépolis Campestre a las 8:30 de la noche el lunes, para que vayas a ver Engendro con nosotros. Gana tus boletos, los boletos que tú me pidas son los que te vamos a regalar, ¿va? Mientras tanto elegimos dos canciones. La primera, yo sé que te la sabes bien, sé que la has cantado. Súbele, súbele, súbele, súbele. No, no, pero en remix no me la pongas. Pórmela normalita, normalita. Pórmela normalita, normalita, normalita. La que sí no sabemos. La tranquila, ándale. Esa merengues, esa merengues. Éxtasis, por un lado tenemos éxtasis. Para el karaoke de Exa tenemos éxtasis y también tenemos en la segunda rolita para que votes por ella, para que votes por ella. Tenemos a Luis Miguel con esta rolona. Pórmela, pórmela, pórmela, pórmela.

0: ¿Por cuál nos vamos? ¿Por cuál nos vamos? ¿Por cuál nos vamos? Pórmelo, pórmelo, pórmelo.
1: Obviamente que mi viejo Luismi, por Luismi.
2: Queremos escuchar la de Luis Miguel.
3: Luis Miguel.
4: Vámonos con Éxtasis, Lalo.
1: Luismi.
0: Luismi, Luismi, Luismi, Luismi, va ganando Luis Miguel.
5: Échame Éxtasis, Lalo, por favor.
0: Éxtasis, va ganando Luis Miguel, va ganando Luis Miguel. ¿Qué ha habido, qué ha habido?
3: Luis Miguel.
0: Luis Miguel, Luis Miguel, oli, oli, ¿qué ha habido?
6: Éxtasis. Lalo, la de Éxtasis, aquí la vienen cantando las huercas. Bárbara y Cons.
0: ¡Saludos para Bárbara!
4: Luis Miguel, Alito, Luis Miguel.
0: ¡Luis Miguel!
1: Obviamente que mi viejo Luismi, por Luismi.
0: ¡Luis Miguel! ¡Va ganando Luis Miguel! ¡Va ganando Luis Miguel! Recuerda que tenemos boletos para que vayas al cine.
1: ¡Éxtasis!
0: Estamos haciendo el conteo. Acaba de ganar Luis Miguel. Este karaoke tiene regalos. Si te grabas cantando, me mandas tu audio. Cuando yo te lo indique, vas a ganar boletos para ir a Cinépolis Campestre.

0: Saludos a Cecilia, Mauricio, Nelly, Bárbara, Constanza, Cecilia, que nos van escuchando.
1: Ahora te puedes marchar.
0: Vamos a escuchar a los ganadores. Vamos a escuchar a los ganadores. ¿Qué ha habido, chicos? ¿Qué ha habido? Se llevan sus boletos de cine. Oli, Oli, ¿qué ha habido?
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0: Saludos a René.
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0: ¡Felicidades! ¡Ganaron! ¡Felicidades!
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1: Sigamos cantando.
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3: ¡Felicidades!
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4: La de éxtasis, lado.
3: Éxtasis, no, ya pasó, camarada. Ya pasó esa.
5: Éxtasis, éxtasis.
3: Ya pasó, ya pasó. Felicidades a los ganadores. En un momento más nos comunicamos con ustedes para darles sus boletos de cine. Lalo aquí. Espérame, tengo otro. A ver, pórmelo.

0: ¡Felicidades! ¿Otros ganadores?
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0: ¡Felicidades! ¡Vámonos a otro karaoke!

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1: Dos canciones, tú eliges una de ellas para el karaoke. La primera que tenemos para cantar, esta te la sabes. ¡Ah!

0: karaoke tenemos a Selena con el Bidi Bidi Bum Bum. ¿Quieres votar por Selena? ¿Quieres votar por Selena?
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0: Cada vez. Y en la segunda tenemos una rolona. No sé por qué ponen esta, pero está llegadora. Pórmela en el karaoke.
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0: ¡No! ¡Quítamela! ¿Qué rola quieren escuchar? Se emociona, ya no reacciona. Mándame tu audio en ese momento, 834-301-2794. ¿Qué ha habido? ¿Qué ha habido? ¿Por qué rola botas?
1: ¡Halo! La de Biribiri Bam Bam, por favor.
0: Biribiri Bam Bam, Biribiri Bam Bam.
2: Biribiri Bom Bom.
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0: Selena va ganando. Me tiemblan hasta las piernas. ¿Qué ha habido? ¿Qué ha habido? ¿Qué ha habido?

0: Selena y los Dinos.
1: Selena, Selena.
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1: 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Me canta así. Vamos, vamos a la rola ganadora, que es Selena. Tiene también boletos de cine. Grábate cantando desde este momento.

0: Escuchamos a los ganadores, cantando. ¿Qué ha habido?
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0: Ponme los ganadores, ¿qué ha habido?
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1: Biri, biri, bam, bam. Tengo que cantar, Lalito. Emociona, me emociona.

0: bam.
1: Felicidades a cada uno de los ganadores. Si alguien faltó, por favor, pónganme ahí en el WhatsApp para enviarle el mensaje y darle sus boletos. Pónganme ahí su nombre y cuántos boletos ocupan para el lunes irnos a Cinépolis Campestre. Escuchamos el mensaje de nuestra DJ que estuvo hoy con nosotros, gracias a Norma. Norma, ¿cómo estás? Te escuchamos, Normita.
2: Ay, qué pena, Lalo. Están hablando ahorita. Ay, no lo había hecho, pero pues bueno, para todos los radioescuchas, gracias por escuchar mis mezclas. Y si ustedes piden, me voy a la alberca en bikini. Les mando un beso. Pónganselo donde quieran.
1: Ay, Normita, oye, dejaste a la imaginación muchas cosas, Normita. Pónmelo de nuevo, el audio de Normita, por favor, para todos los caballeros. Ya ven, ¿para qué andan escuchando otras estaciones donde ni beso les mandan? ¿Ah? Acá tenemos a Normita. Normita para locutora. Normita para locutora. Oye, Norma, muy bonita voz que tiene, Norma. Pónmelo de nuevo el mensaje de Normita. Hombre, esa Normita anda con Tokio, tú. Adelante, Normita.
2: Ay, qué pena, Lalo. Están hablando ahorita. Ay, no lo había hecho, pero pues bueno, para todos los radioescuchas, gracias por escuchar mis mezclas. Y si ustedes piden, me voy a la alberca en bikini. Les mando un beso. Pónganselo donde quieran.
1: Como tú gustes. Ay, Normita. Ay, Normita, plácate, Normita. No, bueno. Gracias a DJ Norma, que hoy estuvo con nosotros en el primer bloque de la Mansión del Perreo. Gracias, gracias. A ver, ¿qué ha habido? ¿Qué dice la banda? ¿Qué dice el público? ¿Qué ha habido? Ay, camarada, andas con todo, pero ya pasó el karaoke. No, hombre, Chapulín, bien tarde. Gracias, dice Lalo. Oye, muy bien, DJ Norma, presenten. Ya ves. Le mandamos saludos. Lalo, saludos a mi esposa. Claro que sí, a ver, déjame, te mando los boletos. Ahí están. No damos boletos físicos, solamente digitales. Así que ahí están los digitales. Le mandamos saludos, claro, ya tienen sus boletos. Gracias por escuchar, Exa. Ahí nada más les pido que me pongan, por favor, pónganme, por favor, su nombre completo, ¿va? Ya viene Pepe Vélez, ya viene Pepe Vélez. Dice Lalo, esa voz se me hace conocida, muy sensual, que tiene la voz esa chica. Ya ves, aquí pura calidad en Exa, ¿eh? ¿Qué andan haciendo en otras partes? ¿Qué andan haciendo en otras partes? Javi, ya te mandé la foto de DJ Norma, por si no la conocías. Nos mandó otro mensaje DJ Norma. A ver, ¿qué dice DJ Norma?
2: Oye, Lalo, y si tú quieres, hasta te hago hombre.
1: Ay, por poco y se me sale una maldición. Ay, qué Normita tan más coqueta. Bueno, pónmelo de nuevo para que vean que aquí de todo hay, ¿no? Bueno,
2: oye, Lalo.
1: Mande, Normita.
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1: ¡Ay, esa risita, picarón! ¡Ya quítenme, DJ Norma! ¡Ya no va a ir a ningún lado, DJ Norma! ¡Está vetada de Exa! ¡Óyeme, DJ Norma! No. Ella bien llevadita, bien me dijo DJ Linda. Es bien llevadita, ¿eh? Bien llevadita que es DJ Norma. Oigan, ya nos vamos. Yo quisiera quedarme otro más tiempo para estar aquí contigo, pero ya viene Pepe Vélez en el deporte. Nos escuchamos mañana a las 11 de la mañana aquí en la señal de Exa. Un abrazo fuerte para todos. Cuídense mucho, manejen con precaución, disfruten la vida. Se vale bailar, se vale gozar, todo con medida. Te mando un abrazo fuerte, maneja con mucho cuidado.
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7: Hola, hola, ¿qué tal? Muy, pero muy buenas tardes, amables amigos. Se nos estaba fallando ahí el falsete. Sí, andamos bastante, bastante cargados de trabajo, gracias a Dios. Y eso, pues obviamente, ya para cuando llegamos al viernes, al día de resumen, pues sí, nos pega un poquito, pero nada que nos espante. Y sobre todo con este siempre placer para mí, como siempre se los he dicho, esto es un bálsamo, el tener la oportunidad de compartir con ustedes el cierre de cada día. Y hoy, cierre de semana, la última completa de este mes de junio y la última completa de esta primera mitad de este 2026. Estamos en el 26 del 06 del 26. Sí, es 26 de junio de 2026. No nos sintamos tan especialitos, porque luego decimos, ay, la numerología, wow, algo tiene que decir. No, vamos a tener 26 del 07 del 26 y luego 26 del 08 del 26 y así nos vamos a ir un ratito hasta que cumplamos el 26 del 12 del 26, que por cierto ya sería rebasando en la Navidad, por supuesto. Bueno, pues me acabo de comer un Tres Mosqueteros, no sé si ustedes conozcan este chocolate, Three Mosqueteer. Entonces, es algo que no debemos hacer los locutores cuando vamos a conducir un programa, menos si es talk radio, porque el azúcar provoca que uno genere una ansiedad bucal, vamos a decirlo así, en un término muy técnico, no sé si exista otro, al vulgo salivación. Entonces, de repente es como que un obstáculo para poder conducir, pero como tenemos mesa de análisis, tenemos resumen y tenemos mucho más, pues vámonos directamente, vámonos con los contenidos que hemos preparado muy especialmente para ustedes en esta ocasión. No, ya no nos alcanza. No, ya no nos alcanza. Irnos a la mesa de análisis del pasado lunes, que como ustedes saben en resumen, y sí estoy viendo que ya va a ser prácticamente muy cerca de irnos al corte, pero yo muy contento por poderlos saludar. Aprovechamos, les parece, porque, bueno, pues es importante hablar acerca del Mundial, de lo que está aconteciendo, a pesar de que de todas maneras vamos a tener a lo largo de lo que será la última parte del programa, la agenda para el fin de semana, donde también incluye otros deportes, que no todo es fútbol, también hay temas que van de la mano con Por ejemplo, el emperador de los deportes, el automovilismo, la Fórmula 1 y otros más. Bueno, pues vamos con información de lo que aconteció el día de hoy en la jornada, de lo que todavía queda mucha historia por contar, porque realmente nada más se han definido un grupo, porque en este momento se están jugando, y de hecho ya en el segundo tiempo, los cuatro equipos que entre sí se están enfrentando para definir, y el partido que obviamente llama más la atención, lo que de por sí en el superlativo de más ya llama la atención importante, pues es el de España contra Uruguay. En este momento los españoles en el medio tiempo están ganando con gol de Baena al 42 al equipo uruguayo. Y esto no es bueno, no es bueno para el equipo de Uruguay. Es más, podemos irnos a las posiciones, cómo se encuentran en este momento de manera momentánea. Vamos al grupo donde está España y Cabo Verde, Uruguay y el equipo de Arabia Saudita. Bueno, si Uruguay pierde con el equipo de España, entonces en esto significaría que quedaría en el tercer lugar con 2 puntos, diciendo prácticamente gracias y adiós. Así que Uruguay podría quedar eliminado el día de hoy. Vaya, ¿cómo quieres pasar a la siguiente ronda con 2 empates? Es más, ni con 3 empates creo que le pudiera alcanzar. Entonces Cabo Verde en este momento está empatando con Arabia Saudita, y serían 3 empates los de Cabo Verde. Y por supuesto, bueno, sería una sorpresota, porque calificaría automáticamente como segundo lugar. Si Arabia Saudita le gana a Cabo Verde, entonces ahí ya cambiaría la situación. Pero bueno, pues vamos a tener que esperar. Lo que más temprano sucedió, y esto se dio en el grupo de Francia, Noruega, Senegal e Irak. Bueno, Francia pasó perfecto, igual a lo de México, pero sí recibiendo goles, esto es importante. Recibió dos goles, pero bueno, una diferencia de más 8. Noruega se quedó con 6 puntos y Senegal con 3 unidades. Senegal puede calificar como un mejor tercero porque tiene ese triunfo ahí anotado. De hecho, vamos a esperar a ver qué es lo que sucede. Por lo pronto, Irak ya está eliminado. Vamos a mensajes, tenemos que ir a la pausa y regresamos para entrar de lleno ahora sí con nuestro resumen. Volvemos.
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12: De pequeña, la cantante Julieta Venegas tomó clases de ballet, pintura y música. Y en este último, desde los 8 años, comenzaría a tocar el piano.

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1: Entramos de lleno el resumen con sonrisa de viernes. Mesa de análisis, así iniciamos la semana. Hola, ¿qué tal, amables amigos? Con mucho gusto de saludarlos. Ya estamos listos en Mesa de Análisis de los lunes y con mucho gusto también de saludar a Darío. ¿Cómo estás, Darío? Bienvenido.
2: Gracias, José.
1: ¿Cómo te fue el fin de semana?
2: Bendito Dios, muy bien, bien descansado y pues viendo mucho fútbol. Ojalá que la audiencia, el amable auditorio, también la haya pasado muy bien. Afortunadamente son días de mundial y ni cómo quejarnos que no hay fútbol para quienes les guste el fútbol.
1: Y en el onomástico, porque siempre he dicho que hay un día en el calendario que indica ciertas fechas, ciertos festejos, bueno, pues ayer se festejó el Día del Padre, pero que sean todos los días Día del Padre, que tengamos la oportunidad todos quienes tenemos la dicha, la bendición, algunos de ser papás, otros de tener a nuestros papás, pues de poder festejarlo de la mejor manera. La selección mexicana, el Vasco Aguirre, y entrando en algo de los temas que tenemos para el día de hoy, que tienen que ver precisamente con México, el sábado por la tarde les dio una chancecita el Vasco para que compartieran con sus familias, los jugadores, no el día de ayer, porque bueno, pues ya estamos más cerca de lo que será el partido del próximo miércoles ante Chequia, pero el sábado por la tarde tuvieron libre los jugadores de la selección mexicana para compartir, los que están más chavos, pues con sus papás, y los que no tienen hijos, y los que ya tienen hijos, pues con sus papás y sus hijos, y bueno, pues esto siempre será enriquecedor. Y de esto precisamente, Darío, y que pues este sistema de competencia tan peculiar que tiene, habiendo 48 equipos en este certamen, y que uno de los criterios de desempate no es ya el tema de la diferencia de goles, es los enfrentamientos directos, porque por eso nos preguntaban, ¿cómo Estados Unidos ya está calificado si todavía falta un partido? Puede que los goles no, es los enfrentamientos directos si hay empate en cuanto a puntos.
2: Sí, efectivamente, yo creo que...
1: ¿Y México?
2: Sí, México igual, por las dos victorias con las que abre esta Copa del Mundo frente a Sudáfrica y frente a Corea del Sur, y creo yo que es parte de las adecuaciones, como muchas que nos hemos ido encontrando, José, también en el desarrollo de los partidos. Por ejemplo, me llamaba la atención la tarjeta roja que se llevó el número 10 de Paraguay en el pasado encuentro, porque está estipulado que esa costumbre que jamás le encontré yo sentido de taparse la boca para hablar, y fue le hacen la observación desde el VAR, porque era una jugada a balón parado donde le estaban observando al árbitro que se había dado cierta situación, lo llaman para que acuda, gracias, para que acuda a la revisión con el videoasistente, y lo que le indican es que pues está hablando con un rival, tapándose el rostro, tapándose justamente el área de la boca, lo cual pues se puede prestar a muchas cosas, pero difícilmente va a ser un saludo fraterno, entonces,
1: o una invitación al mall,
2: difícilmente va a ser que salgamos a dar la vuelta. Entonces, insisto, tanto las que inciden directamente al sistema de clasificación como otras que van en el desarrollo del partido, siempre un mundial se ha caracterizado por eso, por la implementación de nuevas reglas. En lo que refiere a esta, que es directamente de la competencia del sistema de clasificación, ya bien lo mencionabas, el caso de Estados Unidos, el caso de México, que este próximo miércoles a las 7 de la tarde frente a, iba a decir yo, República Checa,
1: que también está bien dicho.
2: Sí, ¿no?
1: De hecho, las dos acepciones están correctas, lo revisé porque también tenía esa duda, y resulta que sí se puede decir Chequia o República Checa. Lo que sucede es que como agarramos modas y decimos, bueno, pues mejor decirle neerlandeses a los paisbajenses, no sé si el gentilicio esté correcto, pero bueno, Chequia y República Checa está correcta.
2: Y en el caso justamente de los Países Bajos, que no es una novedad, que también es donde más se populariza el uso del término, porque constantemente se les está mencionando, pero también, bien lo mencionas, José, dentro de todas estas adaptaciones y con un 50% más de equipos participando en esta Copa del Mundo, pues ahora tendremos muchos mejores terceros lugares clasificando a la ronda de 16avos. La posición que guarda México al arrancar la segunda jornada, con el triunfo, pues le da 495 probabilidades de enfrentamientos en la ronda de 16avos de final. conforme vaya avanzando esta segunda jornada y obviamente ya en el desarrollo de la tercera jornada, pues se irá clarificando el panorama para México. Una de las posibilidades que me llama mucho la atención y que fue uno de los partidos que seguí, no te puedo decir que lo vi, pero lo seguí puntualmente a través de diversas plataformas, el partido entre Uruguay y Cabo Verde, que termina empatado a 2 goles la tarde de ayer, y pues convierte a Cabo Verde en una de las posibilidades de rival de México en la ronda de 16avos. Y Dios nos agarre confesados, José, ¿por qué? Porque es un equipo que ha demostrado bastante garra, no es únicamente de orgullo, de coraje, de pundonor, también es, tiene un tema de fútbol sumamente interesante, que para muchos analistas de fútbol y para muchos aficionados nos ha resultado pues hasta cierto punto muy sorprendente y sorpresivo, porque pues un lugar definitivamente minúsculo, válgame la expresión, en cuanto a población, inexistente en la historia del fútbol mundial en su primera participación, pues ahí está el propósito de Gianni Infantino, que se escriban historias románticas del fútbol, y me parece que está Cabo Verde en vías de ello.
1: Poco más de 500,000 de habitantes tiene Cabo Verde, y regularmente los equipos africanos históricamente se le complican a la selección mexicana en cualquier certamen, partidos amistosos, donde quiera que se encuentren. Esto que mencionas está muy interesante porque pues también ha venido en crítica, dado que pues prácticamente para muchos equipos ya se terminó la Copa del Mundo en su primera fase, tanto para bien como para mal, ¿eh? O sea, ya los que calificaron ya van a la última jornada sin muchas ganas, o vaya, no peleas absolutamente nada, no te va a modificar tu estatus, puedes perder lo que quieras con Chequia y al final de cuentas no va a suceder absolutamente nada diferente. México, por ejemplo, esto abre la puerta para que Paco Memo Ochoa pueda ser titular en este partido contra el equipo de la República Checa el próximo miércoles pasado mañana, que por cierto hay una controversia también muy interesante, dado que en 2 mundiales él no vio acción, no vio minutos. Es diferente a los que ya tienen 6 copas del mundo, que es todo, jugadas. Tienen jugadas como tal, el caso de Antonio Tota Carvajal, que en paz descanse, en su momento en el último mundial que acudió le dieron minutitos para que cumpliera con
2: registró.
1: Esa... Sí, lo registró. Ha sido una situación que los Paco Memo lovers, como les he dicho, los Paco Memochistas, pues están muy muy muy disgustados porque no les han dado a Paco Memo su parche
2: insignia
1: de leyenda. Pues porque simplemente no cumple con los requisitos, punto, se acabó.
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1: De este último comentario, por supuesto que la historia cambió radicalmente con el albor, la bonanza, la bonanza, el gusto, la emoción de que México iba ganando y se le dan estos minutos a Paco Memo Ochoa, más que para cumplir con un récord que no lo podía cumplir, ya sabemos, porque no tiene 6 mundiales con minutos jugados en los 6, pero sí dentro de lo que ha sido su carrera, que por muchos criticada, ha sido brillante en muchos aspectos también, en mundiales ha sido también valioso, pero bueno...

0: prevalecer incluso ante las adversidades extra cancha, de las cuales en alguna ocasión conoceremos, porque me parece interesante saber, y esto solamente Paco Memo Ochoa y sus cercanos estarán en conocimiento, qué le llevaba a irse a jugar a equipos de segunda, tercera división de otros países y que no tuviera cabida con esa calidad y ese historial y esa experiencia en el fútbol mexicano o en la Major League Soccer. Solamente él lo puede responder. Vamos a pausa, tenemos mensajes.
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1: Esta semana también, ustedes siendo parte de En el Deporte, fueron testigos. Y si no, aquí les vamos a volver otra vez a transmitir esta entrevista con el profe Jorge Reina. Y quien a través de este liderazgo pues ha llevado a poner en alto el nombre del básquetbol de la Escuela Leona Vicario. Muy buenos días una vez más, amables amigos. Darles la más cordial bienvenida, así me toca, como es jueves en este Estudio B, a esta tercera hora de esta edición de ORT Noticias de la Mañana. Todavía tenemos muchos contenidos para ustedes, por lo cual, bueno, pues les invitamos a que no le cambien y se queden con nosotros. Y por lo pronto esta entrevista, de la cual ya habíamos anunciado más temprano, y nos da mucho gusto, bueno, de hecho desde el día de ayer ya en el deporte, y ya es ahora un hecho, es una realidad, y nos da mucho gusto recibir a Hilda Rebeca Hernández y al profe Jorge Reina, que están con nosotros. Bienvenida, ¿cómo estás, Hilda?
2: Muy
1: bienvenida.
2: Bien.
1: Bienvenido, profe, qué gusto saludarlo una vez más, qué bueno que está con nosotros. Rebeca Hernández es la primera ocasión que está con nosotros en un incluso programa de radio, así que le dijimos, no, esto es como las inyecciones, no duele, se pasa luego. Claro. Bien, pues platíquenos, profesor Jorge, porque bueno, pues estamos muy contentos de poder ser parte de esta buena noticia de la que hace algunos días pues se logra un lugar muy importante, un palmarés del cual, bueno, pues sin duda es el presagio de lo que sigue en cuanto al trabajo se refiere de el equipo representativo de la Escuela Leona Vicario.
3: Sí, nuestro equipo de básquetbol femenil en esta ocasión tuvo una gran participación en los Juegos Escolares Nacionales en Guadalajara, Jalisco, esta edición pasada, ahora en el mes de finales de mayo, junio. Un evento que año con año hace la Secretaría de Educación y que y termina en, a nivel nacional. Esta es la segunda después de la pandemia, hubo por una pausa, después se reanuda y esta es la segunda edición después de todo ese tiempo que se había suspendido a nivel nacional. Nuestro equipo pues trabajó bien, logró resultados, hizo desde la eliminatoria, desde el mes de octubre empezamos con la eliminatoria por zona escolar. Es un evento donde participan los colegios de la localidad, los colegios y las escuelas particulares de Victoria. Hacen la eliminación, nos fue bien, quedamos campeones en el regional. Pasamos también quedando campeones, y en el estatal pues que fue en el mes de febrero el estatal aquí en Ciudad Victoria, también logramos quedar campeones y con el derecho a pasar al evento nacional.
1: Estos juegos dependen de educación física, ¿verdad? Son los de

0: ¿Educación básica?
1: Son de la educación básica, coordinados por educación física y dirigidos por la Secretaría de Educación.
0: Secretaría de Educación. Esto hubo una modificación, Rebeca, por el tema, porque sabemos que lo que nos está en este momento para todos con un foco de atención importante pues es el Mundial de Fútbol, pero sí me di cuenta que hubo pues un, vamos a decir, anticiparse para dejar que todo este certamen que tiene pues obviamente un impacto a nivel mundial, internacional, pues adelantaran los calendarios.
2: Sí, por lo regular este programa en los últimos de mayo, principios de junio, pero pues se adelanta por el tema del mundial, y a los primeros de últimos de mayo, del 26 de mayo al 30 de mayo. Entonces,
0: ¿Cómo fue toda esta experiencia con es el equipo femenil? ¿Cómo fue toda esta experiencia? Porque bueno, comentaba el profesor Jorge que comenzaron en octubre, pero no comenzaron vaya ahí en ese momento, sino antes tuvieron un proceso no solamente de preparación sino de selección.
2: Sí, el equipo viene preparándose desde primer año. Las niñas llegan a la escuela, al equipo inician en primer año y tienen su proceso durante los 6 años de primaria. En esta selectivo que se hizo van niñas de cuarto, quinto y sexto de primaria.
0: ¿Que son varias categorías, profesor Jorge, o es un único representativo dentro de este certamen de básquetbol?
1: Para los juegos escolares es categoría 2014 y menores, entonces pueden participar.
0: Eso para ilustrar a todos nuestros radioescuchas.
1: Participan las niñas de realmente la categoría de sexto año. Hay equipos, y lo vimos en el nacional, que van puras 2014, puras de sexto año. Nosotros tenemos ahí niñas muy buenas, niñas talento de cuarto año, entonces se ganaron su lugar ahí en la selección que hicimos para esta participación de este grado.
0: Aquí siempre he defendido y lo he dicho con este lema: no todo es fútbol en la vida. Entonces, por eso hemos abierto este espacio, que en un ejercicio que ha sido padrísimo, hay que decirlo en un término muy amigable y coloquial, porque nos ha permitido conocer mucho más acerca del básquetbol local. Y aquí hemos tenido profesores, hemos tenido promotores, coordinadores, porque sabemos que también esta parte es muy importante, Rebeca, de la promoción del básquetbol hacia lo que es pues los niveles básicos, que es independientemente, y esto pues será una siguiente pregunta o una siguiente parte de que nos compartan, de que hay que cumplir con todo lo que son los estudios y demás, pero en la formación integral en la Leona Vicario pues esto ha sido importante porque incluso ya trasciende, ¿no?
2: Sí, por ejemplo, nosotros en la escuela las niñas son de muy buen promedio, llevan promedio de 8 hacia arriba, de 8 a 10, y todas son niñas que salen en escolta, que van en los primeros lugares y que van aunado el deporte con la escuela, 100%, aparte de que son niñas dedicadas a la escuela, son dedicadas también al deporte.
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0: Es momento de ir a la pausa, ya estamos cumpliendo casi la media, nos quedan cerca de 20 segundos para partir en dos esta edición que abre el fin de semana con sonrisa de viernes, para que no le cambien, porque cuando regresemos continuaremos con más contenidos y también tendremos reportes de lo que está sucediendo en vivo en este momento en el Mundial. Volvemos.
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11: La mítica chaqueta de piel roja con líneas negras utilizada por Michael Jackson en el videoclip de Thriller fue subastada en 2019 por la cantidad de 1.600.000 euros.
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12: Esta semana tuvimos editorial del recuerdo hablando de lo que en el 2024 se trataba acerca de estos momentos que estaba viviendo la Liga MX Femenil con un trato muy injusto, muy desasiado, muy desatendido y después con muy bajo nivel. Me refiero en cuanto al tema de la calidad en el terreno de juego de más de una decena de equipos. Ya sabemos cómo ha sido la historia de la Liga MX Femenil, pero en este particular, y después de haberlo escuchado, hicimos una actualización, y esta fue la editorial de esta semana hablando de la maltratada Liga MX Femenil por parte de la Liga.
0: Y sigue la mata dando. No encuentro manera de darle continuidad a esto que pensaríamos ya se ha vuelto una historia sin fin, una historia que parece que incluso conforme a lo que hemos visto en el actuar, en el accionar, en el determinar y en el, al final de cuentas, aplicar por parte de quienes manejan el fútbol mexicano en un grupo muy selecto que es los 17 dueños, y por ahí yo siempre he dicho que existe otra multipropiedad, pero bueno, vamos a verlo en 17 dueños del fútbol mexicano, que son los que están delimitando lo que parece ser tendría otro camino conforme a sus objetivos, porque de lo que vamos a hablar y en lo que termina este tema, que es la Liga MX Femenil, y de lo que en su momento, cuando Ascenso MX existía y ahora Liga de Expansión, no creo que haya tanta necesidad de destruir todas las ligas que existen en el fútbol mexicano para, en un aparente fortalecimiento del máximo circuito de nuestro balompié, llegar a consolidarse. Realmente no entiendo, ¿eh? O sea, es decir, para que yo pueda brillar, necesito terminar con mi competencia. O sea, ven como competencia a la Liga de Expansión, en su momento Ascenso MX, pareciera que sí, esa sería una razón. La otra de la Liga MX, claro que ha crecido. Entonces, parece ser que quieren quitarle esa fortaleza, ese crecimiento, para terminar quedándose con todo el pastel. Así no funciona, ¿eh? Así no funcionan los negocios. No lo han querido entender. Y aun y cuando es una empresa privada de dominio público, termina por ser dependiente de varios factores que hacia el exterior pueden ser parte de un éxito o de un fracaso. Ojo, es una empresa al final de cuentas de la cual lleva un riesgo. Y si se siguen tomando este tipo de decisiones, aun y cuando cronológicamente en este mes de junio del 2026, en pleno apogeo del Mundial y del que la selección mexicana tiene a todos, vamos a decir, distraídos de lo que está pasando realmente en el fútbol mexicano, porque el terminar un torneo clausura 2026 con un exitoso título de Cruz Azul, que ese es inobjetable, pero que tiene muchos problemas en torno a su arbitraje, que tiene muchos inconvenientes en torno a su propia organización, que muchos están en la Liga MX maniatados a ciertos intereses porque se comprometieron a tomar decisiones de las cuales ya no encuentran la salida, y que tal es esto como síntoma de que quieren buscar la salida, que están tratando de encontrar mecanismos de unificación de tanto televisoras, de hoteles, de líneas aéreas, y que estas a su vez lo que van a venir a exigir es algo que no han podido animarse a volver en el fútbol mexicano después de 6 años y fracción, que es el ascenso y el descenso. Sí, este es un meollo de un asunto
12: muy importante del que en la agenda no podemos dejar de lado. Pero independientemente de todo esto, y que hemos hablado incansablemente de la Liga de Expansión y de lo que dentro de las últimas decisiones que se han tomado y dictámenes, pareciera que es el principio del fin, de la crónica de una, vamos a decir así, extinción anunciada de un circuito como es el de la expansión, donde hay, ojo, inversores, hay instituciones educativas de por medio, me refiero a universidades, que tienen al final de cuentas un motivo social para promover el deporte profesional en sus respectivos estados. Caso concreto, la Universidad Autónoma de Tamaulipas. Hay quien no lo han querido entender, incluso a nivel doméstico. Pero no se trata tampoco de convencer nada más por convencer, sino de darse cuenta de lo que históricamente ha representado cada una de estas franquicias, y no solamente Correcaminos, en impacto social en sus respectivas plazas. ¿Por qué se anima un empresario exitosamente tequilero, dentro de muchas de las empresas que tiene, llevar un fútbol de una ciudad como Tampico a La Paz, Baja California, por capricho? Claro que no, porque hay una viabilidad de lo que pudiera tener en cuanto a potencial el fútbol en general. Y así podemos mencionar cualquiera. ¿Por qué el Grupo Caliente no se ha deshecho de la franquicia Dorados? Porque también tiene una misión y un objetivo. Y ahí podemos ir mencionando cualquier cantidad de las que en este momento no se sabe cuántas van a ser, ¿eh? Porque si viene Alebrijes, no se sabe si va a jugar en Oaxaca, si ya Irapuato no sigue, si se genera ya porque se anunció los Alacranes de Durango, en fin. Pero este merece, dentro de todo lo que en la dinámica que ha generado estas decisiones del Balompié mexicano a través de sus, se hacen llamar dueños del fútbol, porque así es como se les ha permitido por parte de Mikel Arriola, en fortalecimiento por parte de quienes están detrás de él, y que son intereses que solamente obedecen a unos cuantos y que los demás van en comparsa. Está la Liga MX Femenil, que ahora está preparando esta importante modificación en su formato de competencia con miras al siguiente torneo, ya a la vuelta de la esquina. Bueno, ya no será el formato tradicional de tabla general que se utilizó desde su creación hasta el Clausura 2026. El nuevo modelo busca hacer más atractivo el torneo. Bueno, te lo quieren vender así, para aficionadas y aficionados, reduciendo la carga de partidos que enfrentan los equipos durante cada semestre. ¿Cuál carga de partidos? Es la misma que se tiene en los varones, en la Liga MX. No hay League's Cup, la CONCACAF Champions Cup femenil tampoco es tan demandante. Y bueno, aun y cuando falta la confirmación oficial por parte de los directivos de la Liga MX femenil, entiéndase la Liga MX, esta propuesta contempla dividir la primera fase en dos grupos de 9 equipos. Bajo este esquema, cada club disputaría 14 encuentros en la fase regular, 8 ante los rivales de su mismo sector y 6 frente a integrantes del otro grupo. O sea, en vez de 17 partidos, serían 14 partidos, 3 menos. Y así se dejarían atrás las 17 jornadas que se jugaban anteriormente, y el calendario podría alinearse mejor con las fechas internacionales establecidas por FIFA. O sea, estamos mal, todo el fútbol mexicano, no entendemos a FIFA, su lenguaje. Es realmente trágico el hecho de reconocerlo, o de por lo menos ponerlo en la mesa para tratar de justificar un movimiento que no va a ir alineado al final de cuentas con FIFA, va a ir alineado con la Major League Soccer, que es a la cual nos hemos querido arrimar, y así nos sienten ellos de arrimados. Don Garber, vuelvo a citar sus palabras, no nos interesa aliarnos con una Superliga, con el fútbol mexicano, con la Femex Food, con la Liga MX. ¿Por qué? Porque nosotros somos mejores que ellos, y en muchos sentidos, incluido por supuesto el modelo de negocio, sigue siendo más exitoso, y no necesitan tener a un América, un Chivas o un Cruz Azul en sus propias filas, me refiero entre sus dos diferentes conferencias. No, simplemente hacer un equilibrio tal que económicamente sea de enriquecer y financieramente, enriquecer deportivamente y financieramente exitoso para todos los equipos. No hay equipo en la MLS que haya escuchado que se queje de cuestiones financieras. ¿Por qué? Porque allá sí están organizados, y acá no. Y ahora quieren destruir de lo que ya sabemos, desafortunadamente, se han ido empeñando, no solamente la Liga de Expansión, sino hacer menos atractiva, porque no va a ser más atractiva, menos atractiva la Liga MX Femenil. La historia los demandará, y más los aficionados. duro de verdad lo que está pasando en la Liga MX y lo que desafortunadamente no se ve halagüeño para la Liga MX femenil. En correlación, como lo decíamos, citarlo de nuevo, en sus respectivas divisiones, de las cuales también en estructura es inevitable que dependa. No se puede concebir una isla desierta de 18 equipos con 17 dueños o tal vez 16 y que no tenga una estructura que lo pueda respaldar y que a su vez le pueda garantizar el nivel de competencia, lo que en este momento para todos puede resultar un bálsamo. ¡Ey! ¡Ojo! ¿Cuánto nos quejábamos acerca, y yo se los dije aquí, la razón de que ande mal la selección nacional no tiene nada que ver con el ascenso y el descenso? Es una falacia. Está equivocado, y todavía mucho más el que piense que eso es lo que está provocando, o en su momento provocó, los malos resultados de la selección nacional en este pasado proceso. Ahorita todo es bonanza, ahorita todo está bonito, y que siga así, y así queremos que continúe con tema de la selección en este mundial. Pero no tiene nada que ver con el ascenso y el descenso, no tiene nada que ver con que se maltrate a la Liga MX Femenil, a la Liga de Expansión y a las subdivisiones. Esto es otra cosa. Espero que ya lo hayamos entendido. Tenemos que ir a mensajes.
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3: Y reciente estuvieron con nosotros Sofía y Geray Becerra García. Hola, ¿qué tal, amables? Tercera hora de esta edición de ORT Noticias, con mucho entusiasmo y como lo anunciamos más temprano, con la oportunidad de, en alguna ocasión, ya estuvieron con nosotros por separado, pero ahora nos dio la iniciativa y, por supuesto, agradecerle a sus papás que nos permitan estar aquí, ellos dos, y muy temprano, por cierto, y de quienes, bueno, pues estamos muy orgullosos porque, aparte, bueno, pues es una familia deportista, una familia exitosa. Y voy a saludar primero a las damas. Les va a sonar el nombre, más bien los apellidos similares, ustedes ya saben por qué. Sofía Becerra García, ¿cómo estás, Sofía?
4: Muy bien, muy
3: bienvenida. Muy bien. Y Geray Becerra García, ¿cómo estás, Geray? Bien, bienvenidos, pues son hermanos, son deportistas muy jóvenes y que ya brillan en un deporte que, si bien en el atletismo, lo que es el caso de Geray, cuando se trata de los relevos y demás, pues sí hace equipo, pero en lo que respecta a su desempeño individual, pues nos ha enorgullecido con estos logros que recientemente, y aquí los tuvimos documentados. Y el caso de Sofi, pues también hemos tenido la oportunidad de hablar al respecto de un deporte que en la colectividad, la pelota blanda, el softball, pues ha tenido a bien brillar nuestro estado con esta generación de la cual, bueno, pues ellos nos van a platicar. Primeramente, Sofi, recientemente en Puebla, la Olimpiada Nacional y la oportunidad de representar a Tamaulipas, ¿cómo fue toda esta experiencia? Platícanos.
4: Pues fue muy bonita porque pues nos fue bien al principio, pero pues ya el resultado final pues no era el que esperábamos, pero pues yo creo que nos fue mejor que el año pasado.
3: Esto es importante porque, si bien competencia tras competencia, yo lo he dicho en todos los niveles, en centroamericanos, he hablado también de por ejemplo, los panamericanos, las mismas olimpiadas, y en todos los estratos hay oportunidad de aprender. ¿Qué aprendieron en esta ocasión? ¿Qué les dejó como experiencia para lo que sigue?
4: Pues yo creo que más que nada no achicarnos con nadie y pues eso de que pues con otras podemos dar más, y no porque sea un estado que pues fue campeón o así, no debemos achicarnos con ningún equipo.
3: Y bueno, sin duda también merece la necesidad de seguirse preparando.
4: Sí, claro.
3: ¿Qué creen que fue lo que les faltó para dar ese siguiente, o sea, paso al decir, quedamos campeones?
4: Pues perdimos para pasar a por pelear medalla. Uh-huh. Entonces creo que lo que nos faltó fue, nos falló mucho el picheo y pues errores de todas realmente, porque casi nadie batió y cosas así. Yo creo que nos faltó más echarnos para arriba, porque cuando empezaron los errores y las carreras, pues nos echamos para abajo.
3: Bueno, y esta generación, platícanos antes de ir con Geray, ¿esta generación sigue, me refiero a este equipo, o algunas ya cumplen edad, o todavía tienen oportunidad de otro año más? ¿Cómo está el sistema de selección?
4: Ya suben unas y quedan algunas nada más, por si las que tienen 18 ya, pues ya suben a la otra, uh-huh,
3: a la otra categoría.
4: Ajá, suben a la mayor. A mí todavía me queda un año en la menor, pero pues si Dios quiere, espero pues quedar.
3: Y bueno, y en este sentido, ¿cómo vienen las nuevas generaciones, en este caso quienes están detrás de ustedes, empujando para nutrir este equipo?
4: Pues este año nos acompañó tres de las que eran de las chiquitas, la verdad, hicieron su papel. Y pues las que vienen también vienen muy fuertes.
3: Algo de lo que vimos, y porque tenemos la oportunidad de seguirlos a través de Facebook, de todas las publicaciones en seguimiento y el apoyo de tus papás, y de todo lo que ha sido toda esta pues gran aventura, porque al final pues es parte de lo que en integridad y crecimiento, con el estudio de por medio, claro, está siempre. Siempre los vimos muy entusiastas, es un grupo muy unido, siempre festejando, siempre, porque bueno, hay equipos que terminas y ya se dispersan, pero ustedes siempre muy unidas.
4: Sí, la verdad es que esta camada estuvo muy, muy buena, estuvo muy unida, muy buen equipo, bien complementado.
3: ¿Y el coach?
4: También.
3: ¿Y cómo está conformado?
4: Sí, o sea,
3: son varios.
4: Son dos. Nos llevamos pues bien con los dos. Cuando se requiere, pues nos llaman la atención y son serios. Pero creo que fuera de, son muy buenas personas con nosotros.
3: ¿Qué te parece si les damos el crédito y los mandan a saludar? ¿Cómo se llaman sus coaches?
4: Al profe Martín Botello.
3: Ajá, y así es.
4: Y al profe Víctor Morales de Matamoros.
3: El profe, los dos, de hecho, Martín Botello, bueno, tenemos la oportunidad de conocerlo ya desde hace mucho tiempo. Y nos da mucho gusto que nos compartas esta experiencia. Geray, ahora sí que técnicamente se está tocando estar con un micrófono del que en otro término me tocaría a mí, pero bueno, por ahí tuvimos alguna falla que no hay ningún problema, ya está solucionado por nuestro productor. Geray, esta experiencia, la reciente, porque bueno, pues ha sido un camino del que la última ocasión que estuviste con nosotros, la última ocasión que estuvo Sofi, pues ha pasado muchas cosas. Esta en particular, si bien no nada más es el único logro, sino este, ¿cómo fue toda esta experiencia de la Olimpiada Nacional, perdón, lograr este récord en particular? Porque has tenido triunfos, medallas y demás, pero ya un récord es algo más.
0: Sí, de verdad sí, es algo impresionante que uno no se queda con, dices, ¿cómo pude lograr esto? Pero pues echándole ganas y puedes, pues diciendo romper la marca del deportista que admiras, pues ya es un logro mutuo que aprecias mucho, porque pues no es lo mismo romper una marca de alguien que no conoces a alguien que admiras demasiado.
3: Y bueno, si nos puedes platicar, compartirnos esa experiencia, ¿cómo fue desde el inicio esa prueba hasta el final? ¿Cómo te fuiste llevando? ¿Viste que lo tenías? ¿Dijiste, voy a ganarme la medalla de oro, pero tú sabías que te estabas llevando el récord, o cómo se dio todo esto?
0: No, la verdad no teníamos planeado el récord en sí, pero pues conforme iba a la carrera, pues la primera vuelta la dimos creo que lenta, y la segunda en los últimos 300 metros, el chavito se me despegó, de hecho se ve en el video, pero pues yo no me quise fundir, por así decirlo. Uh-huh. Y ya en los últimos 200, 150, pues ya apreté y fue cuando cerré.
3: ¿Y qué pasó en el momento en que terminas? Claro, sabemos por en otro y muy diferente nivel, cuando en la escuela, en el colegio, nos tocaba hacer algo de atletismo, pues terminabas y lo que menos haces es voltear a ver cuánto hice, cuánto fue. ¿Cómo te diste cuenta? ¿Se acercaron a ti? Digo, tenemos nosotros el video, por supuesto, porque lo que se compartió también a través de muchos espacios, pero a ti en particular, ¿cómo fue esta experiencia? De repente, ya me enteré que soy también récord.
0: No, pues, orgulloso, o sea, llegas, terminas y súper cansado porque cierras fortísimo y al suelo, te tiras al suelo. Ajá. A descansar, y ya nomás escuchas donde gritan tus papás, eres récord.
3: Ajá.
0: Y pues ya ves a la pantalla y ya dice nuevo récord, y ya pues se siente feliz uno porque rompió su propia marca y contento.
3: Y bueno, a diferencia del deporte del softball, que pues hay un solo torneo, por decirlo así, o sea, no hay varias pruebas, ¿a ti te tocó participar en otras pruebas?
0: Sí, me tocó.
3: ¿Cuáles fueron?
0: 400 y relevo 4%.
3: ¿Y cómo nos fue?
0: Pues en 400 quedamos en quinto.
3: Uh-huh.
0: Pero porque fueron los nervios, la verdad.
3: Uh-huh.
0: Porque no me sentía muy conforme con lo que iba a hacer, y además subía de categoría, todos eran 2009, chavos altos, había uno de Quintana Roo, que tu familia es francesa. Entonces, o sea, hicimos el intento, pues quinto nacional, pues no cualquiera puede ir a un nacional simplemente.
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0: Bien, pues estábamos revisando ya prácticamente para despedirnos del programa de este día y de esta semana con sonrisa de viernes. Sigue ganando España 1-0 Uruguay, no es un buen resultado para Uruguay, definitivamente quedará eliminado. Pues volvimos otra vez a revisar las posiciones y en este caso Uruguay, que está ubicado en el grupo número H, bueno, el grupo H no tiene número, con 2 puntos no aspira a nada. Y será otra de las decepciones de la mano de Marcelo Bielsa. Vaya, desafortunadísimo, si le ponemos un superlativo de ísimo. Cabo Verde, con el resultado que en este momento está teniendo de empate contra Arabia Saudita, entonces estaría llegando a 3 puntos y con eso históricamente calificaría como segundo lugar. Aquí no va a haber tercer lugar, mejor tercer lugar. Bueno, por otra parte, el caso de Senegal. Senegal se va a meter como tercer lugar porque otros no lo quisieron. Y bueno, pues ya estaremos atentos a lo que venga con el resto de la agenda para el día de mañana. Y la agenda para el día de mañana, de hecho, pues tiene los siguientes partidos, aunque todavía falta por cumplir el Nueva Zelanda contra Bélgica. Bélgica, ¿qué pasa? Pues tiene que ganar el día de hoy. Y Egipto contra Irán. Mañana Panamá, Inglaterra y Croacia gana. Colombia, Portugal, Congo, Uzbekistán y Argelia, Austria y Jordania, Argentina. Como los mencioné, así son los equipos que pertenecen a los diferentes grupos, de los cuales el día de mañana cierra con esto la jornada número 3 de la fase de grupos y dejará un solo partido para el fin de semana, me refiero al domingo, que tiene que ver con ya los 16avos de finales, Sudáfrica contra Canadá. Domingo a la 1 de la tarde, este partido se va a jugar en el Estadio de Los Ángeles, en el SoFi Stadium. Ahí es donde se van a ver las caras Sudáfrica y Canadá. Ya nos vamos, todavía no hay rival de México. En lo que yo entiendo, ¿verdad? Vamos a revisar. Vamos a revisar. No, todavía no tiene rival. Ya se oficializa Costa de Marfil contra Noruega. Todavía falta conocer quién será el rival de Alemania. Estados Unidos y Bosnia y Herzegovina también están definidos. Bueno, pues nos vamos. Gracias a nombre de todos los que hacen posible este espacio, que han estado con nosotros esta semana. Ha sido un placer servirles. El próximo lunes regresaremos con más, con ánimo de lunes en el deporte. Y recuerden que no importa lo alto que seamos, sino las alturas que podamos alcanzar. Soy José Vélez Azad. Buenas noches. Feliz fin de semana. Hasta la próxima.
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6: Con apenas 15 años de edad, el cantante mexicano Cristian Castro llegó a presentarse en el Festival OTI con la melodía 16 diciembre.

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19: Hola, hola, ¿cómo están? Soy Claudia Mejía. En esta ocasión vamos a hablar de un tema que le compete a las mujeres. Bueno, en parte mujeres, en parte a tu pareja, en parte a todos, porque somos una red de apoyo aquí en esta vida. Debemos de tener siempre redes de apoyo y no estamos solitos. Entonces, pues vamos a empezar. En esta ocasión vamos a hablar de endometriosis. Es una palabra medio rara y tal vez nunca la hayas escuchado, o tal vez sí. Pero si eres mujer, seguramente sí. Y para eso está conmigo la doctora Alejandra López Chávez. Ella es ginecóloga y obstetra. ¿Cómo estás?
20: Hola, muy bien, muchas gracias. ¿Y tú?
19: Muy bien, aquí emocionada porque es tu primera vez.
20: Sí, mi primera vez.
19: Endometriosis. O sea, yo escucho endometriosis y endometrio. Bueno, ya nosotras sabemos que el endometrio, pues es esa capita que se suelta cuando estamos en nuestro periodo.
20: Exacto.
19: ¿No? Pero se escucha más peligroso y más feo que solamente.
20: Sí, suena intimidante la palabra.
19: Exacto,
20: ¿no?
19: Sí.
20: Pues justo lo que mencionabas, o sea, primero hay que entender que el endometrio es esta parte bien interna del útero que va a tener básicamente dos funciones. La función uno es que se va a hacer gruesita entre una regla y la otra, se va a hacer gruesa porque se prepara para recibir un embarazo. Si en esa mujer, en ese mes, no hubo un embarazo, al terminar ese periodo, va a caerse este endometrio en forma de menstruación, ¿no? O sea, el endometrio tiene que vivir justo en la cavidad endometrial y se va a descamar mes a mes en forma de regla. Sin embargo, la endometriosis quiere decir que hay tejido que no es endometrio como tal, es tejido similar. Eso es muy importante, entender que no es endometrio, que es tejido similar al endometrio y que va a estar fuera de esta cavidad, que puede abarcar cualquier parte del cuerpo humano, desde cerebro, desde pulmones, desde el diafragma, pero principalmente va a estar en órganos pélvicos, que puede ser a lo mejor la vejiga, el uretero, el intestino, o literalmente los ovarios, las salpinges. Si bien esta es la localización más frecuente, no es la única. Entonces, realmente los síntomas van a ser múltiples, muy variados, en muchos matices, y cada paciente lo va a vivir de manera manera distinta. Entonces, si bien la endometriosis puede tener diferentes grados de afectación, siempre va a haber un dato que nos haga sospechar de ella.
19: Y si dices que es otro tipo de tejido, que puede estar en cualquier otro órgano, si de por sí el dolor que una siente en su periodo, no me quiero imaginar el dolor que sería tener ese tejido en otro órgano. O sea, ¿esto sí es así?
20: Sí, literal. O sea, al final del día, el tejido endometrial sano que está dentro del útero va a tener receptores para ciertas hormonas, ¿no? Estas hormonas, de manera natural, las produce el ovario. Pero también hay hormonas que producimos a través del tejido graso, a través de ciertos procesos químicos. Pero en una paciente sana, estrictamente hablando, y te hago mucho hincapié en esta parte que tú me acabas de mencionar, el dolor que sentimos durante la regla. Y ese es un punto pivote. La regla puede doler, claro que puede doler, pero hay un grado para diferenciar cuando es un dolor normal, entrecomillado, y un dolor que ya no se considera normal. Y esta palabra de es que para mí el dolor es normal, el normalizar el dolor, creo que es el gran error que podemos cometer desde a veces las propias pacientes que lo normalizan y también nosotros como médicos que no les damos el peso, ¿no? El justo peso a las cosas, ¿no? Entonces, tener dolor durante la regla puede ser normal siempre y cuando no afecte calidad de vida, que no sea un dolor incapacitante, que sea un dolor que te permita hacer tu vida prácticamente normal. Entonces, la endometriosis puede ser extremadamente aparatosa. Pacientes que durante la regla pueden tener sangrado a través del recto, a través de la orina, que pueden llegar a convulsionar, que pueden llegar a tener desmayos, que pueden tener focos de diarrea tremenda durante la menstruación. Y también importante no encasillarlo solo a la regla, ¿no? Porque a veces los médicos podemos caer a que solamente vas a tener dolor durante la menstruación. Y si no estás menstruando y te duele, entonces no es endometriosis. Y eso es un error, porque la endometriosis es una enfermedad crónica. Crónica quiere decir que dura mucho tiempo, que va a ser, se va a ir complicando, que va a ser una enfermedad que va a ser progresiva. Y eso hace que cada vez las molestias vayan siendo más aparatosas. Desde primero ser un dolor, entre comillado, no tan complejo, que a lo mejor con analgésico se puede tratar, a terminar en situaciones que requieran cirugía por una obstrucción intestinal, porque la función del riñón ya no está del todo bien, y todo porque esta enfermedad es muy agresiva.
19: Nos decías que hay una estadística que nos puede sorprender. ¿Cuántas mujeres lo padecen?
20: La estadística a nivel México se estima que una de cada 10 mujeres va a tener algún grado de endometriosis. O sea, una de cada 10. Es impresionante. Sin embargo, tardamos en hacer el diagnóstico en promedio de 7 a 10 años.
19: ¿Qué? ¿Por qué?
20: Es muchísimo, exacto. ¿Por qué? Porque los síntomas son sumamente diversos. Wow. El hecho de que el tejido puede estar a lo mejor en el intestino puede hacer que tú, al momento de la regla o fuera de la regla, puedas tener colitis, ¿no? Que tengas esta sensación de estar muy distendido después de comer ciertos alimentos, que tengas problemas al momento de evacuar, que tengas periodos de diarrea, porque el intestino se va a irritar por ese tejido y va a hacer que tengas evacuaciones sumamente líquidas, o que puedas intercalarlas con estreñimiento, porque a lo mejor está obstruida una parte del tubo, literal, el tubo digestivo, que no permite que pase la evacuación y puedes alternar entre diarrea y evacuaciones pues duras con estreñimiento y decir es que es colitis. El tema emocional es algo fundamental. O sea, vivir con endometriosis lleva a las pacientes a tener periodos de ansiedad, periodos de depresión, periodos en los que no saben qué está pasando con su cuerpo, y también es fácil que las encasillemos a, bueno, es que tienes estrés por el trabajo, tienes presiones con la pareja, tienes presiones con los hijos, y más bien va de la mano con todo esto de la endometriosis.
19: ¿Por qué les pasa? O sea, pues, ¿cuáles son las causas?
20: Pues mira, la verdad es que desgraciadamente no tenemos los médicos una certeza de una causa única. O sea, hay muchas teorías de por qué sucede la endometriosis, teorías ya muy viejitas, algunas de ellas que tienen casi 100 años de que las empezaron a estudiar. Hay otra teoría que nos habla de que esto se forma desde que éramos embriones, desde que estábamos en la pancita de nuestra mamá. Nuestras células tienen esta capacidad cuando somos embriones de decidir, bueno, tú eres una célula del hígado, te vas para el hígado, tú eres una célula del cerebro, te vas a cerebro, tú eres de útero, te vas al útero. Hay teorías en las que estas células células no llegaron a su destino final, se quedaron en el camino y por eso quedaron implantes en varias partes del cuerpo. Hay otra teoría que habla de que el cuerpo tiene esta capacidad de transformar un tipo de célula a otra. O sea, hay células que tienen que estar en la parte más superficial de los órganos, que se llaman peritoneo, y a lo mejor sufren este tipo de transformaciones a otro tipo de célula parecida al endometrio. Entonces, la verdad es que hay muchas teorías, también hay teorías genéticas en las que hay un patrón genético de que en tu familia probablemente, si tú tienes endometriosis, tías, primas, hermanas, tu mamá probablemente también tenga endometriosis. Y también cada vez nos acercamos más al tema de las enfermedades autoinmunes, porque hay una cierta relación en pacientes con lupus, en pacientes con artritis reumatoide, esas enfermedades que son también muy difíciles de diagnosticar y que también pueden tener una correlación con endometriosis.
19: Aquí en el ISSSTE sabemos que de primera instancia hay que ir a nuestra clínica.
20: Sí.
19: Ellos nos referirán al especialista. Aquí en el ISSSTE hay todo este grupo de apoyo, tanto emocional como médico.
20: Pues la verdad es que como tal un grupo de apoyo específico para endometriosis, en el tema emocional todavía no, en la parte de psicología todavía no lo hay. En la parte quirúrgica, pues el abordaje ideal es vía laparoscopía. No se sugiere tanto la cirugía abierta porque va a ser bastante más agresiva de por sí. Entonces, en el ISSSTE, en hospitales de tercer nivel, como el 20 de noviembre, como en el López Mateos, como en el 1 de octubre, que hay este abordaje de cirugía laparoscópica, es una buena herramienta. Y todavía más pensando en cirugía robótica. La cirugía robótica viene a ser un parteaguas en el manejo de enfermedades tan complejas como es la endometriosis. Entonces, en este momento, hasta donde tengo entendido, solamente en el 20 de noviembre hay Da Vinci, y eso nos va a dar una oportunidad a los médicos y evidentemente a las pacientes para que tengan manejos mucho más integrales.
19: Me dio mucho gusto que estés aquí.
20: Ay, a ti, muchísimas gracias por la invitación. Estoy muy contenta, me encanta hablar de este tema porque siento que como médicos tenemos la responsabilidad con las pacientes de hablar de este tema que a veces está muy oculto.
19: Gracias, yo soy Claudia Mejía, nos vemos en un siguiente episodio. Hasta pronto.
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21: Con apenas 15 años de edad, el cantante mexicano Cristian Castro llegó a presentarse en el Festival OTI con la melodía 16 diciembre.

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2: La letra de la canción Like a Rolling Stone, manuscrita por el propio Bob Dylan, se vendió en una subasta por 1.700.000.

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1: La historia de la canción Morena del cantante Feid está inspirada en una amiga del músico con la cual tuvo una pequeña aventura amorosa. Dime,

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12: Con apenas 15 años de edad, el cantante mexicano Cristian Castro llegó a presentarse en el Festival OTI con la melodía 16 diciembre.

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3: La diseñadora valenciana Pepa Salazar ha creado modelos para cantantes de la talla como Rosalía y Madonna. Esta última se comunicó con la modista a través de Instagram para solicitarle unas prendas.

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7: De pequeña, la cantante Julieta Venegas tomó clases de ballet, pintura y música. Y en este último, desde los 8 años, comenzaría a tocar el piano.

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9: El vestido que utilizó en su boda la cantante Thalía con el productor Tommy Mottola pesaba más de 70 kilos. Fue confeccionado con perlas, hilos de plata y cristales Swarovski y fue inspirado en Carlota de Habsburgo. ¿Para?

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2: Se estima que la gira 2023-2024 de Luis Miguel genere para el cantante más de 400 millones de dólares, siendo la gira más lucrativa en su carrera.

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7: Gracias a un concierto de Soda Stereo que presenció a finales de la década de los 80, Daniel Gutiérrez, cantante de La Gusana Ciega, fue como se decidió dedicarse a la música.

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3: La melodía I Don't Wanna Miss a Thing, que interpreta la banda de rock Aerosmith, en un principio fue escrita para la cantante Celine Dion, quien la rechazó por pensar que no sería un éxito.

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11: La historia de la canción Morena, del cantante Feid, está inspirada en una amiga del músico con la cual tuvo una pequeña aventura amorosa. Dime.

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5: El vestido que utilizó en su boda la cantante Thalía con el productor Tommy Mottola pesaba más de 70 kilos. Fue confeccionado con perlas, hilos de plata y cristales Swarovski y fue inspirado en Carlota de Habsburgo.

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1: Se estima que la gira 2023-2024 de Luis Miguel genere para el cantante más de 400 millones de dólares, siendo la gira más lucrativa en su carrera.

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17: La letra de la canción Like a Rolling Stone, manuscrita por el propio Bob Dylan, se vendió en una subasta por 1.700.000 euros.

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2: Iniciamos Estudio EXA. Bienvenidos, yo soy Lalo Zamora. Hoy con ustedes, una mujer que ya no llora, ahora factura. Una auténtica loba que no cambia un Ferrari por un Twingo, pero si ve un buen maquinón mexicano, no duda en darle una vuelta. Baila salsa en Hollywood y se cena el plato fuerte sin pedir permiso. Ella es Meli Pérez.
3: Y luego le toman fotos saliendo y le dicen, ¿en serio? ¡Qué suertuda eres, hermoso!
2: ¿Por qué, baby? ¿Tú todo lo
3: pues
2: sabes?
3: No, pues porque así es mi Chucky. Obviamente no soy yo, es mi Chucky. Van a ver,
2: no?
3: Ustedes quédense en este programa y van a descubrir por qué. Les digo lo que les estoy diciendo, porque eso es tendencia y aquí tenemos toda la nota bomba, de principio a fin.
2: No, baby, a ver. Tú ya no lloras, tú facturas, ¿o no?
3: Pues ahí se le anda estirando el gas.
2: Eres una auténtica loba.
3: ¿A qué se refiere con ser loba? Si es ponte lista, sí. Si es así que andes ahí de devoradora de hombres, pues no.
2: Ok, muy bien. Además, si ves un buen maquinón mexicano, no dudas en darle una vuelta, ¿o sí?
3: No importa si es mexicano, extranjero, lo que sea. Si es un buen maquinón, pues se le anda admirando.
2: Ahí está, ahí está. Ahí está, ahí está. Entonces, ¿sí eres tú, baby?
3: Nah. Bueno, el caso es que usted quédese con nosotros y descúbralo, raza, porque vamos a tener muy buenos chismes, unos estrenos que se van a ir para atrás y unos datos reveladores.
2: Tan reveladores que se van a sorprender en Los Cabos.
3: Y en Ensenada.
2: Tijuana.
3: ¿Cómo estás, Mexicali?
2: Nogales.
3: Lo Mochi.
2: Guasave.
3: ¿Cómo estás, Culiacán, pues?
2: Durango.
3: ¿Cómo estás, Colima?
2: Torreón.
3: Te mando abrazos, Puerto Vallarta.
2: Ciudad Victoria.
3: Aguascalientes.
2: Ciudad Acuña.
3: San Juan del Río, sigue pidiendo por nosotros, mijo, ¿eh?
2: Y más por la Meli, ¿eh? Cuernavaca.
3: Tehuacán.
2: Acámbaro.
3: Acapulco.
2: Oaxaca.
3: Solo Veracruz es bello. En Mérida.
2: Y en Ecuador, Quito, Riobamba e Ibarra se van a sorprender muchísimo de todo lo que traemos hoy en Estudio EXA.
3: Por ejemplo, ¿de qué va la tendencia de la semana?
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2: Dancing on My Own de Robin, lanzado originalmente en el 2010, ha cobrado mucha relevancia gracias a que es parte de la banda sonora de la comedia romántica Voicemails for Isabel, protagonizada por Zoe Deutsch y Nick Robinson. Este tema aparece en una escena clave, convirtiéndolo inmediatamente en tendencia de búsquedas en plataformas digitales. Eso mismo ocurrió en el 2012 con la serie Girls. En el episodio 3 de la primera temporada, la protagonista, sumamente frustrada y triste en su habitación después de romper con su novio, intenta escribir un tweet para desahogarse, reproduce Dancing on My Own en su computadora y comienza a bailar sola. Su mejor amiga entra a la habitación, la ve bailando y se une a ella en un baile liberador y catártico. Ese momento musical ayudó a catapultar el éxito de la serie y a consolidar la canción como el himno definitivo de la melancolía pop. Escuchemos Dancing on My Own de Robin como la tendencia de la semana en Estudio EXA.

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1: En su primer fin de semana, Toy Story debutó recaudando 160 millones de dólares en taquillas del mercado norteamericano, estableciendo un récord para la franquicia y logrando el mayor debut del año. A nivel internacional logró 152 millones de dólares para un total mundial de la nada despreciable suma de 312 millones de dólares. Es una de las franquicias más rentables de Disney. Antes del estreno de Toy Story 5, la saga ya había superado los 3 mil millones de dólares solo en ingresos de taquilla. Genera más de 1,000 millones de dólares anuales en ventas a nivel mundial a través de productos de consumo, videojuegos y publicaciones. Mientras que su legado musical acumula más de 1,800 millones de reproducciones en plataformas de streaming. Además, tiene presencia en los parques Disney alrededor del mundo con 4 áreas temáticas, 19 atracciones, 2 hoteles y una amplia oferta de entretenimiento y experiencias para los fans. Las películas más recaudadoras de esta saga son
2: Toy Story 1995
1: con 401 millones.
2: Toy Story 2, 1999,
1: con 485 millones.
2: Toy Story 3, 2010,
1: con 1,067 millones de dólares.
2: Toy Story 4, 2019,
1: con 1,073 millones de dólares.
2: Toy Story 5, 2026,
1: con 312 millones en su primer fin de semana.
2: O sea que le falta todavía un montón por alcanzar la 4, pero pues en un fin de semana hizo como que la tercera parte de lo que recaudó la otra en los últimos, ¿qué serán? ¿6 años? ¿7?
1: Y eso que los chiquillos allá en los grandes United ya salieron de vacaciones, pero aquí en México aún no. Estamos casi a nada de empezar el verano y los chiquillos los tenemos que entretener en algo, entonces imagínate lo que está por recaudarse en México aún más.
2: Y esto es solo en taquillas, baby. Recuerda que esta recaudación es la suma de lo que te cuesta tu boleto de entrada para ir al cine a verla. Porque también después viene el estreno en plataformas, que primero empiezan pues vendiéndola, rentándola, para que tú la puedas ver por tiempo limitado. Ya ves que de repente la rentas y pagas una cuota, es para verla pues por, no sé, 24, 48 horas, dependiendo. Y la otra es que la compras y ya la puedes ver forever and ever, ¿no? Además, después la plataforma ya la aloja, pues...
1: en su catálogo.
2: Forever, ¿no? Ya para que la puedas ver siempre, todas las veces que quieras, pero pues ya que pasó la euforia y el furor del estreno. Así es que recaudación de Toy Story 5 todavía tiene para rato y apenas va empezando.
1: Pues bueno, aquí ni modo de decir que no les alcanza para pagarle a Taylor Swift. La canción principal de la quinta entrega de esta saga, I Knew It, I Know You, es Taylor Swift, y tú estás en Estudio EXA.

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1: 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Hace unos días, Luis Miguel, de 56 años, estuvo internado en el Hospital Monte Sinaí en Nueva York, uno de los mejores en cardiología a nivel mundial. Tuvo una delicada operación del corazón. Estuvo 2 semanas bajo estricto cuidado médico y tras abandonar el hospital, viajó a México con su pareja, la diseñadora española Paloma Cuevas, para seguir de cerca su recuperación. Dicen los enterados que Luis Miguel escogió México para tener un entorno tranquilo y privado donde terminará de restablecerse. Esto apenas es el inicio de un largo proceso que implica reposo y seguimiento especializado, por lo que sus planes de trabajo quedarán en pausa indefinida. Pues bueno, lo que yo le recomendaría es que se le lleve suave. ¿Qué te parece?
2: Vamos a escuchar la canción favorita de su hija Michelle Salas.
1: Aquí, en Estudio Exa.

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10: Con apenas 15 años de edad, el cantante mexicano Cristian Castro llegó a presentarse en el Festival OTI con la melodía 16 diciembre.
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12: Bad Bunny se ha convertido en el primer artista latino en recaudar $1,000,000,000 en giras por la venta de boletos y sin cantar en inglés. ¿Qué digo en inglés? Déjenlo en sin cantar.
13: O sea que no canta, baby.
12: Bueno, no canta bien, pero el mijo es popular y eso se le respeta. Y es que con sus presentaciones entre el 2017 y su más reciente gira de Vi Tirar Más Fotos, ha acumulado $1,080,000,000 con 6.4 millones de boletos vendidos en 260 conciertos. Según Billboard, en la historia son menos de 25 los artistas que han superado los $1,000,000,000. Al momento, según cifras reportadas, su gira de Vi Tirar Más Fotos ha recaudado $360,000,000 y vendido 2.4 millones de boletos en sus primeras 41 presentaciones. Con 15 fechas por reportarse hasta su cierre en Bruselas, se espera que toda su gira mundial termine con una recaudación, pues ahí no más, de $450,000,000 o más.
13: Baby, imagínate que si pierde la voz ya no puede cantar.
12: Nunca ha podido. ¿Quién necesita cantar cuando lo que se tiene de sobra se llama carisma? Dale, Benito, cántale en Nueva York, mi amor. Esto es Bad Bunny, tú estás en Estudio EXA. Sí.

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1: 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Ariana Grande volvió a pronunciarse públicamente contra las políticas migratorias del gobierno de Donald Trump, luego de que la Casa Blanca utilizara su canción Bye en un video relacionado con operativos del Servicio de Inmigración y Control de Aduanas ICE. No es la primera vez que Ariana Grande fija una postura sobre el tema.
2: No es la primera cantante que protesta en contra del uso de su música. Uh-huh. Ya lo hemos visto con
1: Olivia Rodrigo, con Kesha,
2: con Sabrina Carpenter.
1: Escuchemos Hate That I Made You Love Me de Ariana Grande. Estás en Estudio EXA.

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1: Canciones pegajosas, batallas contra los demonios y un fandom que no ha dejado de crecer. Así ha sido el recorrido de las K-Pop Demon Hunters. A un año de su lanzamiento, la plataforma celebró a las Huntrix y a los Saya Boys a nivel mundial con una transmisión en vivo de 9 horas. La plataforma también informó que las guerreras K-Pop alcanzaron 52 semanas seguidas en el top 10 mundial de la plataforma. También está en puerta la gira mundial de las guerreras K-Pop, que llevará a los escenarios a alguno de los elementos más populares de la película. Mientras vamos a escuchar Golden, son las Huntrix y tú estás en Estudio EXA. 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

0: Estudio EXA llega información no relevante, entretenida y muy divertida. Pero eso, ¿a quién le importa?
1: Shakira, de 49 años, se dio tiempo para salir a bailar salsa con el modelo y actor mexicano Manuel García Rulfo.
2: ¿Qué?
1: Es un actor y modelo mexicano, nieto del escritor Juan Rulfo.
3: ¡Ay, güey!
1: Que se ha consolidado como uno de los intérpretes latinoamericanos con mayor proyección en Hollywood. Destacando en papeles de acción como en la serie The Lincoln Lawyer. También ha participado en grandes producciones de Hollywood como Los Siete Magníficos, Six Underground, y será protagonista de Jurassic World Reverse, donde compartirá pantalla con la mismísima Scarlett Johansson. Al ver los pasos de salsa de Manuel, podríamos pensar, ¿Shakira habrá cambiado un twingo que no sabía bailar por un tremendo maquinón mexicano de exportación? ¡Sí!

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1: Rodrigo Dávila y Billy Méndez regresan con una propuesta que busca explorar la temporalidad de su música. Por ello, deciden grabar Héroe, el cover de una de las baladas más icónicas de Enrique Iglesias, lanzado originalmente el 3 de septiembre del 2001 en su disco Escape, que logró vender a nivel mundial más de 10 millones de discos. Este tema adquirió un significado profundo tras los atentados terroristas del 11 de septiembre del 2001 en Estados Unidos. Héroe fue uno de los temas elegidos para interpretarse en vivo durante la transmisión del concierto benéfico del 21 de septiembre de ese año. Hoy en el modelo reciente, escuchemos Héroe. 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
2: Se nos termina el tiempo. Un placer compartir esta hora con ustedes. Y para despedirnos, la reflexión de hoy es simple. La mejor revancha contra el dolor siempre será una sonrisa compartida, una buena conversación y el ritmo impecable de quien ha decidido volver a ser el protagonista de su propia historia. Muchas gracias a nuestra flamante productriz y locutriz, Meli Pérez.
3: ¿Qué hubo, raza? ¿Les dije sí o no? ¡Claro que sí! Aquí hay chisme revelador y el dato que usted no conocía, que se ha quedado como yo, así con cara de impacto. ¿De qué?
2: ¿Cuál,
3: ¿cómo?
2: Baby?
3: Por cierto, si quieren enviarnos un mensaje de voz, pues no esperen más. Agreguen como contacto el WhatsApp de Exa Tijuana, 664-281-5103. Y ahí nos pueden enviar todos sus audios. Audio solamente, ¿ok?
2: Pero si están en el extranjero, fuera de México, pueden hacerlo marcando signo de más 52-664-281-5103.
3: Y si andan bien aburridos por desquiacerados o andan muy ocupados y necesitan también tener un momento de placer ser auditivo, pues vayan ya a las plataformas de streaming y busquen nuestro podcast. ¿A quién
4: le importa?
2: Yo les quiero agradecer también, baby, que varios radioescuchas a través de nuestras redes sociales luego nos mandan ahí la prueba de que nos están escuchando. Ahí las replicamos en nuestras redes. Tus redes en Instagram, baby.
3: Melidística Conca.
2: Y yo soy Lalo Zamora, 3-bajos. Y ahí nos encuentran. Nos pueden mandar todo lo que quieran, comentarios, y luego lo platicamos aquí. Yo soy Lalo Zamora.
3: Y yo soy Meli Pérez.
2: Adiós.
3: Bye.
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9: La mítica chaqueta de piel roja con líneas negras utilizada por Michael Jackson en el videoclip de Thriller fue subastada en 2019 por la cantidad de 1.600.000 euros.

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6: De pequeña, la cantante Julieta Venegas tomó clases de ballet, pintura y música. Y en este último, desde los 8 años, comenzaría a tocar el piano.

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2: Esta es la edición número 26 del Exámetro.
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2: Bienvenidos a la edición número 26 del Exámetro, el conteo oficial de la cadena más importante de habla hispana. Yo soy Juan Carlos Nájera y a lo largo de esta hora te presentaré las 10 canciones más pedidas en Exa FM. ¡Comenzamos!
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2: De lejitos es uno de los temas más recientes de Jay Wheeler. Forma parte de su último álbum, La Voz Favorita, un proyecto donde se mezcla reggaetón, trap y R&B, sin perder su sello más reconocible, el romanticismo urbano, nostálgico y emocional. Es momento de escuchar a Jay Wheeler en la posición número 10 del Exámetro.
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1: Olivia Rodrigo se convierte en un personaje de Fortnite. La cantante estadounidense llega al universo de Epic Games con una colaboración inspirada en su estética característica, la cual incluye canciones de la también compositora. Es momento de escuchar a Olivia Rodrigo en el lugar número 9 del Exámetro.

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1: Lo poco que yo quiero reúne a Morat con Silvestre Dangond, una colaboración que mezcla el pop rock de la banda colombiana con el sentimiento del vallenato. La canción habla de ese deseo intenso de ser correspondido y llega como primer adelanto de Ya es mañana parte 2, el próximo material discográfico de Morat, que esta semana se queda en el lugar número 8 del Exámetro.

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8: Gracias a un concierto de Soda Stereo que presenció a finales de la década de los 80, Daniel Gutiérrez, cantante de La Gusana Ciega, fue como se decidió dedicarse a la música.
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3: Ponte cómodo que estamos de regreso en El Exámetro. Recuerda hacer tus peticiones a través de las redes sociales de Exa FM.
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3: Si me hubieras llamado ayer, es el más reciente sencillo de Hash, una canción sobre los amores que dejaron preguntas sin respuestas y llamadas que llegaron demasiado tarde. Este tema nos recuerda la importancia de sanar, elegirse y avanzar, incluso cuando todavía cuesta. Es momento de escuchar a Hash en el lugar número 7 del Exámetro.

Dando vueltas de Rauw Alejandro, mezcla música urbana, ritmos tropicales y el espíritu de la fiesta más grande del fútbol. Con un mensaje de unión y celebración, el sencillo sigue sumando fuerza en streaming y ya acumula 12 semanas consecutivas dentro de las listas de popularidad a nivel mundial. Es momento de escuchar a Rauw Alejandro en el lugar número 6 del Exámetro.

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1: David Bisbal lanza Frente a Frente como uno de los adelantos de Eternos, su próximo álbum. En este proyecto, el cantante rinde homenaje al pop romántico en español de los años 70 y 80, retomando grandes clásicos con versiones renomadas y emotivas. Es momento de escuchar a David Bisbal en el lugar número 5 del Exámetro.
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3: La melodía I Don't Wanna Miss a Thing, que interpreta la banda de rock Aerosmith, en un principio fue escrita para la cantante Celine Dion, quien la rechazó por pensar que no sería un éxito.

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1: Estamos de regreso en El Exámetro. Recuerda seguirme en redes sociales como @jcenajeroficial.
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1: Atención, ARMYs, BTS llega al mundo gamer. La agrupación coreana anunció una colaboración con Next Playground, una plataforma de juego interactivo basada en movimiento. De acuerdo con el anuncio, el lanzamiento del videojuego está previsto para finales de este año. Mientras eso sucede, escuchemos a BTS en el lugar número 4 del Exámetro.
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1: Gloria Trevi y Jackie Rivera rinden homenaje a Jenny Rivera. Durante el concierto de la cantante regiomontana en el Auditorio Nacional, la hija de la diva de la banda subió al escenario para interpretar Un Abrazo, en un momento dedicado al legado de su madre. Es momento de escuchar a Gloria Trevi en el lugar número 3 del Exámetro.
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13: La diseñadora valenciana Pepa Salazar ha creado modelos para cantantes de la talla como Rosalía y Madonna. Esta última se comunicó con la modista a través de Instagram para solicitarle unas prendas.

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1: Estamos de regreso en el exámetro. Recuerda hacer tus peticiones a través de las redes sociales de Exa FM.
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1: Belinda y Los Ángeles Azules liderean la radio con Por Ella. De acuerdo con Monitor Latino, este tema se consolida como una de las canciones más sonadas de la temporada. Con cumbia mexicana y espíritu de celebración, la canción sigue conectando con millones de oyentes. Es momento de escuchar a Los Ángeles Azules y Belinda en el lugar número 2 del exámetro.
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1: Esta semana, Jay Wheeler debuta en el 10º sitio con De Lejitos. Olivia Rodrigo se mantiene en el número 9 con Drop Dead. Raúl Alejandro baja al 6º escalón con Dando Vueltas. David Bisbal desciende al 5º lugar con Vivir Así Es Morir de Amor. BTS continúa en el 3er peldaño con Swim. Y Los Ángeles Azules y Belinda se quedan en la 2ª posición del Exámetro.
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1: Die Die ya suena en español. Shakira estrenó la nueva versión del tema durante la previa del partido entre Colombia y República Democrática del Congo, conectando la emoción de su país natal con el ambiente de la fiesta más grande del fútbol. Es momento de escuchar a Shakira y Bruma Boy en el primerísimo lugar del Exámetro.
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0: 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Adiós.
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7: El vestido que utilizó en su boda la cantante Thalía con el productor Tommy Mottola pesaba más de 70 kilos. Fue confeccionado con perlas, hilos de plata y cristales Swarovski y fue inspirado en Carlota de Habsburgo.

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4: La melodía I Don't Wanna Miss a Thing, que interpreta la banda de rock Aerosmith, en un principio fue escrita para la cantante Celine Dion, quien la rechazó por pensar que no sería un éxito.

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2: ¿Qué ha habido? ¿Qué ha habido? ¿Qué ha habido? ¿Qué ha habido? ¡Excelente mañana! ¿Cómo estás? 11 de la mañana con 3 minutos. Estamos arrancando los sábados de Exa Hits a través de la gran cadena Exa. ¡Buenos días, Victoria! ¡Buenos días, Alegría! ¡Buenos días, corazón! ¿Cómo te amaneció? ¿Cómo te amaneció, cosa chula, preciosa, hermosa? Tú que estás del otro lado, a ver, te mando un bechito. Pon tu mejilla. Ahí te va otro bechito, pletioto hermoso. Otro en la frente, por si no te han dado tu besito. Aquí te lo damos con mucho gusto. Muy contentos que estamos. Ey, esperando la noticia de que nos digan contra quién va a jugar México, contra quién le tocará jugar. Hoy por la tarde quedaron ya de definir quién es o quién se perfila para que el próximo martes estemos todos viendo el partido, estemos todos paralizados viendo qué pasará. Toda la buena vibra para México. Llevamos excelente racha, llevamos excelente juego, vamos dominando todo y vamos excelente. Vamos bien, ¿qué es lo que importa? Vamos a comenzar con la música, vamos a arrancar con los Claxon antes de que me vaya aquí en Exa.

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0: Son ya las 11 de la mañana con 15 minutos, 11 con 15 minutos totalmente en vivo que nos encontramos en este sábado. Saludos para ti que andas trabajando, saludos para ti que andas ahorita en el quehacer de la casa. Cuéntanos qué andas haciendo. Abrimos la línea de comunicación para que nos mandes tu audio, nos digas qué rolita quieres escuchar, mandes tus saludos al 834-301-2794. Estamos totalmente en vivo para ti. ¿Qué ha habido? ¿Cómo estás? Hola, buenos días.
1: Lalo, buenos días. Ponte una rolita de Delicio, por favor. Gracias.
0: Con mucho gusto ponemos esta rolona de Delicio, la que sea. Tú dime ahí el nombre, camarada, y con mucho gusto te complacemos. Por acá, buenos días, ¿cómo te va?
2: Te mando un saludo y un abrazo, amigo. Aquí andamos trabajando ya en la aplicación Ubi, andamos ya trabajando. Un abrazo, saludos a todos.
0: Saludos, buenos días.
2: Oye, amigo Lalo, ya que empezaste con el tema del fútbol, ¿qué te parece el juego Marruecos-Holanda aquí en Monterrey? No inventes, es la locura, amigo. Ese juego es la locura. Holanda es un equipazo, la verdad, es un equipazo y no andamos tan errados que ese equipo puede llegar hasta la final, amigo, ¿eh? No te digo que ganarla, pero es una potencia. Y va a ser un privilegio el tener Holanda en Monterrey, qué bárbaros, tan cerquita aquí de nosotros.
0: Totalmente de acuerdo, y sí, ha llegado mucha gente de Holanda y están ya instalándose, viendo los sitios turísticos de allá de Monterrey. Ahorita si vas a Monterrey es un caos completamente en cuestión vehicular, hay mucho tráfico, está saturado todo en Monterrey. Si planeas hacer algún viaje este fin de semana, yo te diría mejor espérate tantito, porque sí, los centros comerciales, restaurantes, hoteles. Este fin de semana mi familia y yo planeábamos ir a Monterrey a disfrutar de todo lo que es del Parque Fundidora y de esta fiesta futbolera, pero no alcanzamos hotel, no alcanzamos. Hay Airbnbs, pero están los precios hasta el cielo y los hoteles ya están saturados, están llenos, están reservados. Así que si planeas hacer un viaje a Monterrey, trata de hacerlo ya pasando estos días, porque ahorita está saturado Monterrey. Inclusive muchos de la República Mexicana están viajando a Monterrey para disfrutar de los conciertos, de la música y de todo lo que hay por allá. Lalo, ¿qué ha habido? Mándale saludos a Vero, Héctor y Sofía. Ricardo, hola Ricardo, Héctor y Sofi, que te consiste a mira, te estuvieron consintiendo porque ayer estuviste cumpliendo años. Vamos a ponerte las mañanitas, Vero, con mucho gusto. Las mañanitas para Vero, que ayer cumplió años. Muchas felicidades, Vero.

0: Estas mañanitas son para Vero, de parte de su esposo Ricardo, Héctor y Sofía, que la quieren requete harto, ya que ayer estuvo festejando su cumpleaños. Muchas felicidades para ti, querida Vero.
1: A felicitarte. El día en que tú naciste, nacieron.
0: Felicidades también a todos los cumpleañeros que hoy están celebrando un año más de vida. Les enviamos un cálido abrazo. Le quiere mandar saludos a Sofi, que hoy fue su confirmación. ¡Ay, qué bonito! Sofi, te mandamos un enorme abrazo. No sé si sea la misma Sofi o sea otra Sofi, pero hoy tuvo su confirmación de parte de Marce y de su tío Adal. ¿Qué le regalaron a Sofi? ¡Qué bonito y qué bendición! Que haya tenido ya su confirmación. Nos da mucho gusto, Sofi. Qué bueno que tuviste tu confirmación. Saludos para Marce y tu tío Adal, que te quieren bastante y te van a llevar a comer. Ya nos dijeron, sí. Te van a llevar a comer unos bowlex de ratito, ¿eh? Ya estuvo ahí Marce. Ya te comprometimos, Marce. Saludos para Marce y su tío, que se ponga la del pueblo, hombre. Saludos para ustedes, que se la pasen increíble, ¿eh? Ya ni modo, Marce, ya te comprometimos, ya ni modo. Saludos para Sofi, que hoy se confirmó. Qué bendición tan grande. Seguimos escuchándote. Oli, ¿qué ha habido? Buenos días.
2: Hola, Lalo. Pues yo ando comprando las cosas para festejar a mi niño que cumple 9 años el día de hoy. Se llama Ian, para que me lo saludes, por favor.
0: Claro que sí, ponme las mañanitas para Ian. Esas mañanitas van para Ian, que festeja su cumpleaños. Tu mami te quiere bastante, Ian. Ya te anda preparando todo para la fiesta.
2: Hola, Lalo. Pues yo ando comprando las cosas para festejar a mi niño que cumple 9 años el día de hoy. Se llama Ian, para que me lo saludes, por favor.
1: Todos con gusto y placer a felicitarte.
0: ¡Felicidades, Ian! Pásala bien bonito y valora mucho lo que mami hace por ti. Qué bonito que nuestras mamás siempre andan organizando todo. Te mandamos un abrazo y a Ian un abrazo doble por su cumpleaños. Muchas, muchas felicidades. Saludos para toda la banda que ahorita ve en el auto, anda ahorita haciendo el quehacer. ¡Oli, qué ha habido!
3: Hola, ¿qué tal? Buen día, Lalo, buen día, aquí saludándote. Oye, estoy viendo que tenías planeado ir a Monterrey. La semana pasada no fuiste siempre, entonces tenías también planeado irte a Monterrey, no sé si irías. Te comento para también, más que nada quería saber cómo estaba allá, porque sí tengo la ilusión también de ir a Monterrey. Pues de perdido a vivir el mundial acá por fuera del estadio o ahí en la fundidora, pero te estoy escuchando que sí está muy muy saturado. Otro lado, el programa de K-pop en la tarde no es en vivo, Lalo, porque me he comunicado ya 2 sábados y no, nadie me contesta el teléfono ni mensajes que le he mandado, inclusive a Irving. Por otro lado, si me puedes complacer con la rolita de Eres el Hombre Perfecto, y saludos a todos los Daidis, los Ubis, que tengan un excelente sábado lleno de muchos viajes. Saludos a todo EXA.
0: Saludos, gracias por la sintonía. A ver, la primera pregunta. El fin de semana pasado no pude ir, por eso quería ir este fin de semana, pero sí está saturado. Te puedo informar porque allá una amiga se fue recientemente desde el jueves. Ella se fue a Monterrey. Ella se está quedando con un familiar porque ya no encontró hotel. Y si llegas a encontrar hotel es porque alguien canceló. Yo siempre me quedo en uno de los hoteles cerca de la Plaza Fundidora, perdón, cerca del Parque Fundidora, o si no, también acá por la Macroplaza, que está un poco más retirado, pero me voy en el metro, y en el metro pues te ahorras mucho dinero y ya no gastas en Ubis o Daidis allá en Monterrey. y estos dos hoteles de estas 12 zonas, los hoteles que están por ahí, todos están saturados. Marqué, no había cancelaciones y los Airbnb me salen en 5 mil pesos la noche. Tan solo imagínate, 5 mil pesos la noche, somos nada más 3 personas, así que pues no costea. Lo que sí, yo también, como tú, quisiera vivir la experiencia de la fiesta futbolera, pero rayos, entre semana no puedo y pues ahorita ya fin de semana es muy pronto. Pero si vas a ir a Monterrey, solo te diría, maneja con mucha precaución, mejor usen el metro, porque los precios están disparadísimos en cuestión de transporte, Ubi, Didi. También los precios están disparados en rentas de Airbnb y en hoteles, porque si te cancelan el hotel, te cobran por ahí una tarifa extra. No por la cancelación, sino por la fiesta futbolera. Así que tome en cuenta esta información, que sí está algo caro en estos momentos viajar a Monterrey por la fiesta futbolera. Pero vivir la experiencia en la Macroplaza, ida y vuelta, yo sí lo haría. Me voy temprano, me regreso y listo. Yo sí viviría esa experiencia. Pero este fin de semana definitivamente ya no. ¿Qué ha habido? Dice, lo mejor es quedarse a dormir en el auto. Efectivamente, sí lo pensamos. Dije, bueno, me quedo en la camioneta. Ahí ponemos algunas almohadas y demás, pero no, la verdad es que mejor así me quedo aquí en mi ciudad Victoria, más tranquiqui, lo veo en la tele y todo se acabó, y me ahorro ese dinero. ¿Qué ha habido? ¿Cómo estás?
4: Lalo, buen día, ¿podrías poner la de Bandido, por favor, de Mike Towers?
0: Claro. Gracias. Que sí, vámonos rápidamente a la pausa y empezamos con las complacencias. Mándame tu audio, 834-301-2794, más música en Exa.
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11: Con apenas 15 años de edad, el cantante mexicano Cristian Castro llegó a presentarse en el Festival OTI con la melodía 16 diciembre.
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0: La música que está sonando en todas partes. Está ahorita el run que sería Ecuador, México-Ecuador. Estarían jugando en el Azteca el día martes. Sin embargo, hasta el momento el portal oficial no ha puesto contra quién jugará México. Hay que esperarnos hasta en la tarde del día de hoy, sábado, más tardar por la noche. Ya estarían anunciando contra quién juega México. Pero hasta ahorita todo indicaría que sería Ecuador, no de manera oficial, solamente es el chisme pasillo que circula en las redes. Vamos a esperar ya que de manera oficial estén diciendo contra quién juega México. Sí, vamos todo por el todo, en serio, todo por el todo. Tengo entendido que si llega a perder México en este martes, ya valió. Ya hasta aquí llegamos, ya hasta aquí ya valió. Entonces sí es muy importante que México gane. Es importantísimo echarle toda la buena vibra a México. Viene jugando bien. Sin embargo, pues si le llegaría, por ejemplo, a tocar Ecuador, sí nos pone un poco en aprietos, ya que los ecuatorianos andan bien, se han defendido bastante. Todo dependerá de quién nos toque, y de ahí vamos a empezar a sacar conclusiones. Vamos a esperar hoy por la tarde noche, a que ya confirmen de manera oficial. Hasta ahorita no está de manera oficial. Vamos a esperar y sí mandarle toda la buena vibra. De hecho, están convocando en Facebook de aquí de Ciudad Victoria, gane o no gane México, ir al monumento de Pedro José Méndez a festejar en el patinadero. Gane o no gane, ¿por qué? Porque nos dio la satisfacción de 3 partidos seguidos ganados. Entonces, eso merece un reconocimiento. Por eso, muchos en Facebook de grupos de varias colonias, de varios fraccionamientos de aquí de Victoria, están escribiendo, gane o no gane, vámonos a festejar. Al final de cuentas, la fiesta futbolera se está realizando en México, se está realizando aquí es donde más han sacado contenido, no que en Estados Unidos la gente ni va a los partidos por miedo a ser deportado, en Canadá ni les gusta el fútbol, entonces pues acá en México se centralizó todo, le pese a quien le pese honestamente, y hubieran hecho toda la fiesta futbolera en México y no andar de país en país, eso se me hizo una ridiculez, pero bueno. Allá sabrán ellos el porqué. Lo que sí es que gane o no gane México, el público de Ciudad Victoria, la gente de Ciudad Victoria, está pidiendo ir a apoyar a México, gane o no gane, terminando el partido en el patinadero, hacer una pachanga ahí y pues festejar como quiera, festejar gane o no gane. ¿Tú qué opinas al respecto? Dímelo a través de WhatsApp. Vámonos a las complacencias. Buenos días.
13: Lalo, buenos días. Ponte una rolita de Delicio, por favor. Gracias. Lalo, buenos días. Ponte una rolita de Delicio, por favor. Gracias.
0: Con mucho gusto, vamos a escuchar a Divicio. Esta canción se llama Casi Humanos. Aquí en EXA, tu música favorita. Te complacemos al momento. Mándame ya tu audio.

11 de la mañana, 35 minutos, escuchamos Casi Humanos de Divicio. Te estamos complaciendo, mándanos tu audio para complacerte al momento al 834-301-2794. Acá nos escriben, Lalo, mándale saludos a Marían, que hoy cumple 9 años de parte de su hermano y sus papás. Marían, muchas felicidades. Ponme las mañanitas para Marían. Estas mañanitas con mucho cariño para ella. Marían, te deseamos lo mejor hoy y siempre. Te la pases increíble, de maravilla, con toda la familia. Las mañanitas para ti, Marían.

0: dijo tu hermano, sí. También me dijo tu mamá y tu papá que te van a llevar a tu restaurante favorito, sí. Me acaban de avisar en este momento, Mariana, así que aprovecha para que le mandes ahí a tu hermano lo que tiene que hacer y a tu papá y tu mamá que también, dale, que se ponga la del Puebla, que se note que es quincena y billete para que puedan llevarte a tu restaurante favorito, Mariana. Muchas felicidades.
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0: Vámonos a las complacencias musicales. ¿Qué ha habido? ¿Qué ha habido? ¿Qué rolita quieres escuchar? Hola, hola.
2: Por otro lado, si me puedes complacer con la rolita de Eres el Hombre Perfecto. Y saludos a todos los dailies, los ubis. Que tengan un excelente sábado lleno de muchos viajes. Saludos
0: lleno
2: a todos.
0: Lleno de muchos viajes como debe de ser. Como debe de ser. Vamos a escuchar este cover de Miguel Luna, Ana Cirré, Casi Perfecto. Ojalá te guste, es una versión muy bonita. Una rolona que tenemos que escuchar. Casi Perfecto, este gran cover en versión acústica. Adelante.

9 años cumple Marianne. Su hermano dijo que le va a ayudar a limpiar la habitación. Su hermano me acaba de mandar un mensaje y me dice: Lalo, le voy a ayudar a hacer la tarea y le voy a ayudar a limpiar la habitación. Así

Vaya defectito que tenía el hombre, no era soltero. Vámonos a más música y escuchamos esta petición, este gran cover de Ana Cirre, Casi Perfecto. Le mandamos un abrazo fuerte a Vicky, que está esperando a su esposo. ¡Hola Vicky! ¿Cómo estás? Saludos para ti, a toda la familia Ledesma que nos está sintonizando. Gracias Vicky, dice Lalo, estoy esperando aquí a mi esposo a que regrese. Se fue un mandadillo. Mientras esperas, vamos a colocarte una canción bien bonita. Es de los Jonas Brothers, se llama Sucker. Aquí la escuchas en EXA.

0: Seguimos con las complacencias. Seguimos con las complacencias. Le mandamos un enorme abrazo, Oli, a Tairé, que andan de novios. Mira, anda bien contenta, ¿verdad? Saludos para Tairé, que andan disfrutando de un cafecillo, escuchándonos. Muchas gracias. Les mando un besito. ¡Mua! Disfruten bastante de este cafecito. Hace falta, ¿verdad? De repente como que salir de la rutina. Nos da mucho gusto. Saludos para ti, Sergio. Saludos también para Tairé, que nos van sintonizando. Les enviamos un enorme abrazo. Que tengan un estupendo fin de semana. Disfrutar la vida. Saludos para Marvin. ¡Hola, Marvin! ¡Buenos días! Dice Lalo. ¡Buenos días! Si pierde México, me tomaré completamente una agüita de horchata. ¡Ay, no te creo! No te creo. Deberíamos de hacer una apuesta entre radioescuchas y locutores. Yo propondría que los radioescuchas que quieran participar, pues participen con Irving Scott, Gus Salinas y yo. Nos atrevemos a andar en puro pañal, ajá, por todo el 17, ida y vuelta, papá, ida y vuelta. Si llega, pues no sabemos si llega a perder o ganar. Podría ser también que algunos radioescuchas, algunos daidis, algunos subis le entren. Si le entras, el lunes le damos forma en el programa de Irving, en mi programa, y le damos. ¿Qué? ¿Te echas para atrás o qué, Marvin? ¿Te echas para atrás o qué, camarada? Pudiera ser. A ver, convocamos al Yayao, a Nava, convocamos a otros más que sabemos que son, que siempre dicen que sí, nunca se rajan, son valientes. Puede ser, puede ser. No sé qué me digan. Alguna apuesta que hagamos para este martes en la fiesta futbolera. Todo puede pasar. Vámonos con las complacencias. ¿Qué ha habido? ¿Qué ha habido?
1: Lalo, buen día. ¿Podrías poner la de Bandido, por favor, de Mike Towers? Gracias.
0: Claro, con mucho gusto. Le mandamos saludos a Francisco. Buenos días, Francisco. Él dice que sí. Dice que sí, super jala, super Halloween, dice Francisco. Mejor en pañal. Sí te creo, camarada, sí te creo. Vámonos con las complacencias. En Exa, tu música favorita.
1: Lalo, buen día. ¿Podrías poner la de Bandido, por favor, de Mike Towers? Gracias.
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1: La rolita que no puede faltar para quienes van manejando en carretera. Le mandamos saludos. ¿Qué ha habido? Nos mencionaron que andaban para el Mante. Ahorita los complacemos con la rolita que desean, pero los saludos van para ti. Hola, José.
2: Oye, Lalito, ponte algo ahí, movidón ahí de... Algo movidón, movidón. Vamos agarrando carretera rumbo a Ciudad Mante, Tamaulipas. Vamos agarrando carretera rumbo a Ciudad Mante, Tamaulipas.
1: Saludos para la familia que va rumbo a Ciudad Mante. Que lleguen con bien a su destino. Que Dios los bendiga en el camino. Vamos a escuchar a Luismi. Claro, ponme una rolita de Luis Miguel mientras vas en carretera. Que escuches algo bonito. Algo que también le mande buena vibra a México. Vamos a escuchar La Incondicional. Esta rolona mientras viajas en carretera. Más música en Exa.

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4: Lalito, buen día. Un saludo para los chavorrocos de la Treviño Zapata, que ayer jugamos fútbol. Bien cansados andamos. No, a ver si te pones algo ahí de Alejandra Guzmán, por favor. Lalito, buen día. Un saludo para los chavorrocos de la Treviño Zapata, que ayer jugamos fútbol. Bien cansados andamos. No, a ver si te pones algo ahí de Alejandra Guzmán, por favor.

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6: La historia de la canción Morena, del cantante Feid, está inspirada en una amiga del músico con la cual tuvo una pequeña aventura amorosa.
7: Dime pa' dónde vas, Morena, te tengo una propuesta buena. Conmigo olvidarás tus penas, no importa si tú eres tan buena.
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9: ¿Qué ha habido? ¿Qué ha habido? ¿Qué ha habido? ¿Qué ha habido? Segunda hora de tus sábados de extra hits. Aquí estamos totalmente en directo en la señal 94.5 de tu radio. ¡Oli! Maravilloso sábado para ti. Va a ser mucho calor la siguiente semana. No se esperan lluvias. Tómalo en cuenta. La temperatura va a subir. Al momento tenemos 34 grados, pero vamos hoy a llegar a los 40 ya con la sensación térmica. Esto por ahí de las 2, 3 de la tarde. Así que hidrátate, por favor, porque sí está canijo el calor. Ya se acaba el mes. El martes es el último día de junio y le damos la bienvenida a julio el día miércoles. Ya mitad de año. ¿Qué has hecho en esta mitad de año? Muchos dejamos a un lado la dieta. Muchos dejamos a un lado ir a correr. Hay que volver a recuperar eso, ¿eh? Todavía tenemos medio año. Medio año para poder hacer esas cosas. Lo que nos propusimos en diciembre. ¿Qué es lo que tú has hecho? ¿Qué es lo que tú has logrado? Debo de confesarles que he logrado al menos poder dormir un poco más, que era una de mis decisiones por tomar en diciembre. Dije, me voy a aplicar y voy a empezar a dormir un poquito más, ya una hora más, al menos duermo. Antes nada más dormía 4 horas, me la bañaba, 4 horas es bien poquito. Y dije, no, esta vez sí voy a priorizar mi sueño y apago todo. No sé si tú eres como yo, pero yo no tolero que haya ninguna lucecita ahí en la habitación, que todo esté completamente oscuro. A mí me gusta así, a mí me gusta que todo esté en oscuridad total, me encanta. No me da miedo en eso de que te va a salir el coco, eso ya pasó. La cosa es de que sí, me gusta todo en oscuridad total. Hay personas que no pueden dormir así, otras prefieren tener una lamparita ahí puesta, no, yo sí que todo esté oscuro totalmente y que esté ventilado, que obviamente haya un aire delicioso, fresco en la habitación. Me gusta lo frío y dormir bien cobijallito, así me encanta. A otras personas todo lo contrario. Me gusta dormir, pues en tu silla nada más. No, a mí me gusta dormir acá bien, bien acomodadillo, para no despertarme. No. Dice Valeria, a esta edad ya queremos que nos lleve el coco. Que salga debajo de la cama. Ahí lo invitamos a acurrucarse con nosotros. Te mandamos saludos, Vale. ¡Qué vida te nos pierdes, Valeria! ¡Te nos pierdes! Excelente, excelente mañana para ti. Tarde ya, ya es tarde. Son las 12 de la tarde con 11 minutos. Le mandamos saludos a Carlita. Dice Carlita que sus propósitos de año no puso la dieta, pero dormir sí estaría padre, al menos ya empezarlo a aplicar, Carlita. Ya estamos a mitad de año, así andamos, sin luces también. Le gusta dormir todo en oscuridad total. Le mandamos saludos a Daniel. ¿Qué ha habido, Dani? ¿Cómo andas? Saludos al consentido. ¡Ay! Tú solo te pones apodo. Tú solo te andas poniendo apodo, Dani. Saludos para Dani, que anda chambeando desde bien temprano. Saludos para ti. Ya viene la rolita que nos pides. Le mandamos un fuerte abrazo. Saludos a Alex de la O. Dice, alo, andan en la suerte. A mí me dicen el coco. Ay, cálmate. Quisiera salir. Quisieras. Pero sí es mejor priorizar el sueño. Dice, alo, saludos a la familia Mendoza Gallegos. ¡Holi! ¿Cómo están? Un abrazo fuerte para la doctora Agus, que nos está escuchando. Y a la familia Mendoza Gallegos, un abrazo de oso. ¡Mua! Bechito a la familia Mendoza Gallegos. Vámonos a las complacencias. Por acá tenemos la complacencia de Danny Boy. ¿Qué ha habido, mi Dani? A ver, el Dani, ¿qué nos cuenta? ¿Qué nos cuenta el camarada?
10: Hola, gordo, que tengas bonito sábado.
9: Más gracias.
10: Me pones la de Duele el amor de Alex Sintek, porque me peleé con mi novia, pero pues no puedo llegar así con mi esposa.
9: ¿Qué? ¿Cómo? ¿Cómo que la novia y la esposa? Ponme de nuevo.
10: Hola, gordo, que tengas bonito sábado. Más de rato me pones la de Duele el amor de Alex Sintek, porque me peleé con mi novia, pero pues no puedo llegar así con mi esposa.
9: Te vamos a complacer, pero te vamos a dar un zape por andar de coscolino. Ño. Zape de nuevo por andar de coscolino. Le mandamos saludos al tremendo Dani. Mira, con dos. Oh, tremendo el Dani. Le mandamos saludos a Sonia. Dice Sonia que ella prefiere dormir en paños menores por si... por si le llega a salir el coco en la noche. ¡Sonia, hombre! ¡Aplácate! ¡Ay, no! Yo prefiero dormir con mi pijamita. Tengo una pijamita de Bob Esponja. Tengo una pijamita de Capibara. Tengo otra pijama de los de Power Rangers. Me encanta tener ese tipo de pijamas. O tengo otra pijama cuando hace mucho frío. Tengo una pijama de perrito. Tengo una pijama también de oso. Y tengo una pijama de un lobo. Lobo en color gris. Son mis pijamas favoritas. Claro que esas las uso cuando hace demasiado frío. Las de lobo, oso y perrito. Las demás son así nada más una pijama sencillita para poder dormir. Así que Sonia, no sé de qué estás hablando, Sonia. Ella dice que duerme en paños menores, Sonia, por aquello si le llega a salir el coco. Hombre, cómeme, coco, cómeme. Vámonos a la complacencia. Ponme de nuevo el audio del camarada. No, hombre, Chapulín.
10: Hola, gordo, que tengas bonito sábado. Más de rato me pones la de Duele el amor de Alex Sintek, porque me peleé con mi novia, pero pues no puedo llegar así con mi esposa.

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12: Se estima que la gira 2023-2024 de Luis Miguel genere para el cantante más de $400 millones, siendo la gira más lucrativa en su carrera. ¡Vamos!

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1: 12 de la tarde con 21 minutos. La temperatura 33 grados en este momento. Vamos subiendo a los 40 para hoy sábado. 40 grados, llegaremos a los 40. Oigan, el día de mañana se celebra un día muy especial para la comunidad gay, para la comunidad LGBT, que por muchos años fue discriminada, por muchos años fue sesgada de la sociedad. Afortunadamente, tras los movimientos, peleas y sobre todo el hecho de que exijan sus derechos, la comunidad LGBT hoy en día es reconocida y es obviamente defendida por los gobiernos y también por las instituciones que exigen sus derechos. Cada ser humano merece vivir como le plazca, amar a la persona que sea. Recordemos que el amor es libre y el amor siempre es de colores, y la diversidad existirá hoy y siempre. Antes se ocultaba todo esto, era un tabú inclusive hablar en la radio, en la televisión, verlo, era imposible. Actualmente hay muchas parejitas gay que celebran el amor día con día. Lo vemos en el 17, lo vemos en el Paseo Méndez, en el estadio, en muchos lugares de aquí de Ciudad Victoria. Victoria ha avanzado ante ese rechazo que antes tenía, sí. Ciudad Victoria se ha convertido en una ciudad con un criterio más amplio y las personas han cambiado ya su percepción. Prueba de ello, ¿cuántos negocios no han invitado, por ejemplo, a Frida Maniquí a que esté conviviendo con ellos, promocionando sus productos? O recientemente, el influencer y creador de contenido Lolo, que está en el mercado Argüelles, como él, junto con Frida Maniquí y otros más, se han convertido en un estandarte ante la comunidad. Y aunque ellos no representan en su totalidad a la comunidad, pues son personas LGBT que merecen respeto y que merecen sobre todo amor. Recordemos que, como dice Benito Juárez, como lo dijo en su momento, el respeto al derecho ajeno es la paz, y así debe de ser siempre. Por ello te traigo los tres himnos de la comunidad gay. Le mandamos saludos a todos nuestros radioescuchas de esta gran comunidad. Los abrazamos, somos una estación inclusiva y una estación de radio que cree en el amor, y el amor se comparte y siempre estará en todos los colores y diversidad. Por ello empezamos en el puesto número 3 con esta canción llamada ¿A quién le importa? Alaska y Dinarama tocaban en los años 80 esta canción defendiendo a la comunidad. Alaska y Dinarama siempre fueron parte, aliados, y sobre todo ellos siempre defendieron los derechos de la comunidad LGBT. Mañana habrá marchas en diferentes partes de Tamaulipas. Aquí en Victoria se espera una también. Hay que respetar a todas estas personas que salen a exigir sus derechos y a demostrar quiénes son, porque ya no se vale estar en el closet. Ahora todos son parte de la sociedad. Así tiene que ser. ¿A quién le importa en el puesto número 3?

quién le importa en el puesto número 3 las canciones que se han convertido en himnos de la comunidad LGBT. Recuerda que si tienes algún familiar, si tienes algún ser querido, amigo, amiga, no le des la espalda. Apóyalo, apóyala. Papá, mamá, yo sé que son temas difíciles de entender, pero prefiero que mi hijo esté ahí en la casa, que no se vaya, que no ande agarrando otras cosas que no le van a hacer bien. Mejor cuídalo, protégelo, habla con él, trata de entenderlo y juntos logren una buena comunicación. Es momento de ayudar y apapachar a toda la comunidad LGBT y que ya no sean discriminados, ¿no? Ya no. Antes sí se decía que Victoria era una ciudad de mente muy cerrada, una ciudad muy religiosa. Los tiempos han cambiado, ahora ya la mente de las personas pues se ha ido poco a poco abriendo y han ido aceptando a la comunidad LGBT. Y gracias a esta aceptación se han conseguido muchas cosas. Por ejemplo, el matrimonio igualitario y otros beneficios que siempre debieron de haber tenido la comunidad LGBT por ser solamente seres humanos. Porque recordemos que detrás de esa preferencia son seres humanos que merecen amar, merecen sus derechos, merecen también tener su seguro social, todo lo que conlleva ante una situación que llegue a faltar a alguien de su pareja, pues que ellos puedan ampararse legalmente, porque al final todos somos humanos. Vamos a escuchar el siguiente himno de Lady Gaga, se llama Born This Way, otra canción que habla de la comunidad, de la aceptación y del amor que nos debemos de tener todos como humanos. Born This Way de Lady Gaga, puesto número 2. 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

Born This Way de Lady Gaga. Saludos a toda la bella comunidad gay que siempre escucha EXA. Tenemos saludos para todos. Hola, gracias por estarte comunicando con nosotros al 834-301-2794. Le mandamos saludos a Rosy. Ella le manda un abrazo a su novia, que la quiere mucho, a Karina. Rosy, Karina, que vive el amor en todos sus colores. También le mandamos saludos a Mario. Mario le manda un enorme beso a Hugo, que siempre nos escuchan por las tardes. Mario y Hugo son una pareja ya casada legalmente aquí en Ciudad Victoria. Van a marchar el día de mañana. Saludos para Mario y para Hugo. Felicidades, chicos. También le mandamos saludos a Luis y a Mayra. Luis y Mayra no son parte de la comunidad, pero apoyan a la comunidad, dice Luis y Mayra. Lalo, nosotros tenemos un primo que es de la comunidad y el día de mañana lo vamos a ir a apoyar. Qué bonito que aunque no sean de la comunidad, sean aliados. Eso es lo importante. Todo con respeto. Le mandamos saludos a Silvia. Dice, Lalo, yo soy parte de la comunidad también. Saludos, Silvia. Te mandamos un cálido abrazo. También le mandamos saludos a Aldo. Le mandamos saludos a Griselda, que también son parte de la comunidad. Dice, Lalo, gracias por darle voz a la comunidad en la radio. Y dice por acá Silvia, esas canciones que estás poniendo me gustan mucho. Qué bueno, Silvia, siempre tratamos de llegar a todo el público, a todos los sectores. Somos una estación inclusiva y creemos que el amor es de colores, es de diversidad, así tiene que ser. Amor es amor en todas sus formas. Para terminar este top de la comunidad LGBT, vamos a escuchar a Gloria Trevi con esta gran rola, Todos Me Miran. Cuando Gloria sacó esta canción, se escandalizaron los medios. Algunos no se atrevían a ponerla.

¿Por qué? Porque hablaba de la comunidad y en ese entonces, pues era un tabú. Actualmente, esta es una rolita que todos podemos disfrutar y pedir en la radio. Todos me miran de Gloria Trevi, en el puesto número 1.

0: Le mandamos un enorme abrazo a toda la comunidad gay que nos está sintonizando. Gracias, de verdad. Gracias por sus lindas palabras. Qué bueno. Dice la Lorna, nos gustó mucho este top 3. Le mandamos saludos a Fabiola, que es parte de la comunidad. También le mandamos saludos a Luis. Le mandamos saludos a Ricardo, que son parte de la comunidad. El amor siempre será amor. Recuérdenlo. Y no permitan que nadie los discrimine. No permitan que nadie los sobaje. Todos somos seres humanos y todos merecemos los mismos derechos y respeto. Uno da respeto, uno debe de recibir respeto. Siempre recuerden eso, todo con respeto. ¿Qué ha habido? Vamos a colocar una rolita, una petición extra. ¿Cómo estás, camarada?
1: Hola, Lalo, buenas tardes. Aquí escuchándote en Sabadiki, en Sabadiki. A ver si me puedes poner la de una de Alejandra Guzmán con Gloria Trevi, por favor. Que te estoy escuchando, Lalo.
0: Saludos para Fernando, que es parte de la comunidad. Saludos para ti, Fernando. Gracias por la sintonía y claro. ¿Cuál quieres? ¿Cuando un hombre te enamora? ¿O quieres la canción más buena de Gloria junto con Alejandra? Ahí escríbeme, o cualquiera de las dos. Ahí, con todo gusto, con todo gusto. Tú dinos, pues tú dinos cuál quieres. ¿Cuando un hombre te enamora? Vámonos con esa rolita. ¿O la más buena? ¿Más buena? Dice que la más buena. No. Camarada, pues es que tú también. Le mandamos saludos a nuestro camarada. Vamos a poner más buena esta rolona. O la de Ábranse. No, pero la de Ábranse Perras es sola de Gloria, ¿verdad? No, no, no. Cuando un hombre te enamore. Vamos a colocar esta rolita junto con Alejandra Guzmán. Aquí en Exa, tu música favorita.

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13: La mítica chaqueta de piel roja con líneas negras utilizada por Michael Jackson en el videoclip de Thriller fue subastada en 2019 por la cantidad de 1.600.000 euros.

0: 12:56, 12:56. 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Le mandamos saludos a Xiomara, le mandamos saludos también a Fidencio, le mandamos saludos a Alfredo y le mandamos un enorme abrazo. Dice aquí escuchándote, Lalo, Andrés, que van llegando de Monterrey. Les quiero preguntar, chicos, ¿cómo les fue? ¿Qué tal estuvo todo? A ver, allá platíquenos a través de WhatsApp. Saludos para ustedes, chicos, a la familia Vázquez Ramírez, que nos están escribiendo por WhatsApp. Dice Andrés, Lalo, está pesadísimo el tráfico para salir a la carretera nacional. La verdad es que está pesado el tráfico en la ciudad de Monterrey. Allá está caótico. Fuimos a ver a varios grupos ahí al Parque Fundidora, pero de verdad que está caótico todo el asunto, hay mucho tráfico. Para quienes van para Monterrey, la carretera Victoria Monterrey está tranquila. Donde ya se está el tráfico a todo es entrando a la ciudad de Monterrey. Ahí está horrible el tráfico, para que lo consideres si es que vas camino para allá o en estos días estarás acudiendo. Vámonos rápidamente a la pausa, no le cambies, sigue disfrutando de tus sábados de Exa Hits en Exa.
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0: ¡Qué ha habido! ¿Qué ha habido? Última hora, se nos ha ido el tiempo volando en los sábados de Exahits. ¿Cómo estás? ¿Cómo te va? ¿Qué andas haciendo en este momento? Mándame tu mensaje a través de WhatsApp 834-301-2794. Mándame ya tu mensaje. Saludamos a toda la banda que anda trapeando. Saludamos a toda la banderilla que anda haciendo el quehacer. Sí, se levantaron tarde, hombre. Se levantaron bien tarde. Le mandamos saludos a Leo y a Samuel, estos dos hermanitos que su mamá los puso a limpiar su cuarto. Nos están escuchando en casa. Gracias, chicos. Saludos para Leo, para Samuel, que ya terminaron de limpiar su habitación. Saludos de parte de su mami. ¡Hola, Raquel! Le mandamos saludos a Raquel. Y qué bueno que los puso a limpiar ahí la habitación. También le mandamos saludos a Marco. Le mandamos saludos también a la familia Morales, en especial a Marco, a Chuy y a Fabián, que nos van escuchando. ¡Hola, chicos! Andan buscando una alberca. ¿A dónde llegar una albercada? ¡Mira qué bien! ¡GPI a la albercada, tú, GPI! Saludos para Eduardo, saludos para Johnny, dice Eduardo y Johnny. ¡Claro! Saludos para ti. Andamos que queremos o no ir a la playa. ¿Tú qué nos recomiendas? Váyanse, váyanse. Nada más manejen con mucho cuidado. Aprovechen que el clima ahorita está caluroso. Al momento tenemos 38 grados aquí en Ciudad Victoria, 38. Está venteando poquito, pero eso mitiga el calor tantito, el calor tantito. Dice por acá, Lalo, acaba de suceder un accidente vial, un percance vial. Chocaron en la curva que está por el planetario para incorporarse al bulevar al bulevar que está por el planetario, casi afuera del planetario. Salud para Fide, que nos pasa este reporte. Fide, qué lamentable situación, espero se encuentren bien las personas. Qué mal que manejen, pues no manejen adecuadamente. Así que si vas tu camino hacia este sector del planetario, por la curva del planetario para incorporarse al bulevar, ahí acaban de chocar en estos momentos. Ahí se encuentra el percance vial. Tómalo en cuenta. Trata de manejar con mucha precaución, por favor. Maneja con mucho cuidado. Ahí atención a todos quienes andan por ese sector de la ciudad. Gracias, Fide. Le mandamos saludos a Bernardino. ¿Qué ha habido, Bernardino? Te escuchamos, camarada. Te escuchamos.
11: ¿Qué onda, Lalo? Oye, yo fui al río antier, no, qué chulada, en serio. Estaba buenísima el agua, hacía calorcito, haz de cuenta que todo estaba así como que al millón, ¿no? Comidita, comimos pollo con espagueti, llevamos sabritas, salchichón. No, qué rico estaba todo. Y aparte la agüita, no, hombre, Lalo. No, se me antoja ir otra vez.
0: Saludos, camarada. Oye, ¿pero a qué río fuiste? ¿A los Troncones? ¿Al Salto del Tigre? ¿Acá por el Roble? ¿A qué río fuiste para ver si nos animamos? Oye, se antoja. Como tú lo platicaste, se nota que se la pasaron muy bien. Y es que a veces eso hace falta. Salir de la rutina, aprovechar los ríos balnearios que tenemos aquí en la ciudad. Eso sí, siempre lleven su bolsa y recojan su bolsa, porque ahí no pasa el camión de la basura. Siempre recojan todo la basura que hay por ahí. ¡Díselo! Es una poza, supongo que es la poza de acá de San Juan o algo así. No recuerdo cómo le llaman. Por ahí andabas. Bueno, saludos para ti, Benja, para toda la familia. Nos da mucho gusto que hayan disfrutado esa tarde. Ojalá hoy también se repita, pues que se repita, hombre. Aprovechen que está el calorón a todo su esplendor. Vamos a comenzar con Jonaguni de Bad Bunny en esta tercera y última hora de los sábados de Exahits.

0: escuchamos a Bad Bunny con John Aguni. Le mandamos un enorme abrazo a un gran comunicador, periodista. Un abrazo fuerte a Meme Sámano. Seguramente este nombre te suena. Lo has visto en la televisión. Un abrazo fuerte a este gran camarada, amigo Meme Sámano, que recientemente ahí estuvo presumiendo que va a tener baby. Qué bueno. Felicidades para ti, para tu esposa. Un abrazo grande para los dos. Nos da mucho gusto ver tu crecimiento, tanto en lo laboral como en tu vida. Un abrazo desde aquí a Meme Sámano, gran periodista y comunicador en todo el estado de Tamaulipas. ¡Saludos, Meme! Gracias por estar escuchando EXA. Saludos para ti, para todo el equipo. Vámonos ahora a la rolita que no nos podemos quitar de la memoria.
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0: Esta rolita que sigue y sigue con nosotros. A pesar de que Shakira ha sacado nueva música, Shakira tiene canciones que por más que ella quiera, la gente la sigue pidiendo en sus conciertos. Y una de ellas es esta, La Tortura. Y aunque ella había dicho que ya no la iba a cantar y bailar por sus problemas en las caderas, aún así lo intenta y lo hace. En sus conciertos pasados vimos que sí, tenía problemas un poco en moverse como antes lo hacía, por ejemplo con el video de Alejandro Sanz, este video de La Tortura. Aún así lo hace, y qué bueno, sea, se aplaude que lo intente. Vamos a escucharla, La Tortura, Shakira con Alejandro Sanz, la rolita que no te puede sacar de la mente.

Escuchamos a Shakira, La Tortura, en los sábados de Exa Hits. Oigan, en estos momentos están volviendo virales a través de Facebook unas imágenes de la colonia Mainero. Le mandamos un enorme abrazo a todos los que viven en la colonia Mainero. ¡Oli! ¿Te imaginabas cómo era tu colonia en 1960? En 1960, si tú quieres ver estas fotografías que están compartiendo a través de la página Historiador Tamaulipas, quien es quien sube las fotos, se ve claramente la colonia Mainero ya en la década de 1960. Estoy tratando de ubicar cuáles son esas calles. Se logra ver ahí diferentes vehículos de la época. Se logra ver que todavía las calles no estaban pavimentadas, era solamente tierra. Se ven todavía algunas casas de adobe, se ven algunas casitas que ya se estaban cayendo de lo más antiguas que eran. Y se logra también ahí ver algunos bochos, autos de la época, inclusive hasta la ropa. ¿Quieres ver estas imágenes? Te las comparto en este momento. Gracias, ahí está la página Historiador Tamaulipas en Facebook, quien constantemente sube este tipo de contenido, donde podemos ver nuestra ciudad de tiempo atrás, nuestro pasado, y cómo pues las diversas colonias de aquí de Ciudad Victoria han ido creciendo. ¿Quieres verlas? Con mucho gusto, pídemelas a través de nuestro WhatsApp 834-301-2794. Me sorprende, fíjate, yo pensé que en ese entonces, ya estoy viendo bien, perdón. Yo me imaginaba que ya había postes de luz de concreto y no, los postes que ahí aparecen son aún de madera. Postes de madera que ahorita casi ya no hay, hay más de concreto, los han ido retirando. Pero sí se ve claramente esta hermosa colonia. Creo que la fotografía número uno, que es donde una señora y un bochito vienen atrás de la señora, creo que es la subida acá al santuario de esta colonia. No estoy muy seguro. O a ver, hay alguien que me diga. Pídeme las fotografías, te las mando en este momento, de cómo se veía la colonia Mainero aquí en Ciudad Victoria en la década de 1960. Muchos de nosotros todavía no habíamos nacido. Pídeme las fotos, te las envío en este momento. Escuchemos a Robbie Williams. La canción se llama Angels en Exa.

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1: 1:21 p.m. Sin lugar a dudas, la nota que más acaparó la atención de muchos fue el registrar nuestra línea telefónica. ¡Qué gorro, de verdad! Yo te recomendaría, si todavía no registras tu celular, si todavía no tienes el registro activo, yo te recomendaría que vayas directamente al centro de atención a clientes de tu operadora. Ya sea la azul, la verde, la que sea, pero ve directamente. Atención, porque hay varias operadoras que solamente es en línea. Ahí sí ni cómo ayudarte. Pero si eres de los que tiene la operadora del globito, vamos al centro de atención. O si eres de la operadora de color verde, también hay un centro de atención. O si eres de la operadora estadounidense, ve directamente. ¿Por qué? Porque ahí nada más te tienen que pedir el CURP y ya. El CURP y tu nombre. La credencial nada más se la vas a enseñar para corroborar que ese es tu CURP y que pues ahí vienen tus datos, nada más. No te deben de tomar fotos, no te deben tampoco de obligar a que pongas tu huella, ni tu ojo, ni nada. No permitas eso. Nada más oficialmente es el CURP y el nombre. No andes dejando ahí que te tomen fotos de que, ay, déjeme tomarle foto a su credencial. No, no. Nada más tiene que ser el CURP y tu nombre, se acabó. La credencial nada más la sacas para mostrársela. Mire, soy yo, no le tome foto a la credencial. No permitas eso. Esos datos son tuyos y no deben de quedar expuestos. Cuando lo haces por internet, ahí sí te pide que subas tu fotografía de cara, que subas tu fotografía de perfil y demás, que subas tu INE, que subas otros datos que no deberías de subir. Y según ellos, dicen, no, que esto todo queda guardado, eso nadie lo va a ver y se borra. Ya hay reportajes, ya hay diversas personas que han dicho que eso se queda guardado. Así que no nos hagan tontos. Entonces yo te recomendaría ir directamente a tu operadora y ahí en el centro de atención a clientes, nada más le muestras tu CURP, nada más le muestras tu nombre y tu INE, nada más se lo muestras. A ver, ya, aquí tiene mi CURP y mi nombre. Ya sabe que soy yo, guardo mi INE y listo, que así te den de alta al momento de activar tu número. Así tiene que ser, que no te tomen fotos, porque eso no es correcto y pues esos datos son muy tuyos, muy personales. Así tiene que ser. En dado caso de que la operadora denuncie el ante Profeco, marca Profeco y ahí seguramente te van a asesorar también. Pero no deben de pedirte fotografía ni de INE ni de nada. Nada más ve y a lo que vas, tu CURP y nombre completo. En esta semana se dio a conocer que tenemos ya más tiempo para registrarnos y para tener vinculado nuestra línea telefónica. Si tu celular, tu número de celular termina en 0, tienes hasta el 15 de agosto. Si termina en 1, tienes hasta el 31. En septiembre, los que terminan en 2, el 15 de septiembre, 3, 30 de septiembre. Y para pasarte la tabla completa, pídemela a través de WhatsApp para que tú veas ahí tu número. ¿En qué termina tu número? Es el ya el último día. Si no te registras, ¿qué va a pasar? Te van a dar de baja. No vas a poder recibir llamadas, ni hacer llamadas, ni mandar mensajes, nada. Ni siquiera internet por datos. ¿Te vas a poder conectar a Wi-Fi? Claro. Pero también tu banca móvil se va a ver afectada si tienes alguna aplicación de banca móvil. Yo te diría, ve directamente al centro de atención a clientes y que no te tomen fotos, solamente CURP y nombre completo. Eso es todo. Esa es la nota que más viral se volvió en la semana. Amplían el plazo para que nos registremos todos ante estas instituciones. La nota del día.
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1: Pídeme la tablita para que puedas ver tú o si algún familiar no se le pase y no le vayan a dar de baja su línea. Pídeme la tablita y te la mando en este momento. Le mandamos saludos a Montserrat. ¡Hola, Monse! Que estuvo festejando 5 años de vida. ¡Qué bonito, Monse! Las mañanitas con mucho cariño para Monse. Le colocamos las mañanitas a ella y a su familia, que anda bien contenta porque le van a celebrar. Le van a celebrar las mañanitas. We'll be right back.

felicidades para Monse, que está celebrando 5 años. ¡Qué ha habido! Le van a festejar el día de hoy a Montserrat, que cumple 5 años. Monse, te mandamos un abrazo enorme, un bechito. Muchas, muchas felicidades para ti, Monse. Hoy y siempre te deseamos lo mejor. Pórtate bien. Ya nos dijo tu mamá, que te va a llevar a unos brincolines. ¿Ah, verdad? Te va a llevar unos brincolines. Saludos para ti, Monse. Felicidades. Y también felicitamos a Dana Sofía, porque ¿qué creen? Hoy Dana tuvo su primera comunión. Ay, qué bonito. Bueno, hay varias comuniones, Dana, o nada más es una. Sácame de esa duda, por favor. Nunca tuve mi comunión porque no pertenezco a esa iglesia. Pero sácame de la duda. ¿Son varias comuniones o nada más primera comunión? Ahí dime, por favor. Ahí sí te quedó mal, Dana. Ah, es confirmación y comunión. Ay, qué bonito, Dana. Te mandamos un abrazo. Sabemos que es muy importante para ti este gran momento con tu vestidito color blanco, ¿verdad? Y la Biblia en color blanco. Sí, sí he visto ahí que así te toman fotos. Qué bonito, Dana. Te mandamos un abrazo. Gracias y muchas felicidades. Nos invita a la cena. Hombre, con mucho gusto, vamos a la cena. Claro, va a haber bolo, ¿verdad? Va a haber bolo. ¿Hay bolo en las comuniones? ¿Sí? Ay, a mí sí me interesa. Que avienten bastantes monedas. Ay, que nos avienten para acá, Dana. Que ahí voy a poner mi sombrerito, mi cachucha, para recoger todas las monedas. Dice Lalo, la primera comunión. A ver, le mandamos saludos a Edgar Porras. Hola, Edgar, ¿cómo estás? Bonita tarde para ti. Dice Edgar, la primera comunión es especial. Posterior hay muchas más comuniones, pero la primera es muy especial. Ay, ¿cómo que el bolo no es en la comunión? Me dice Edgar por acá que el bolo es en el bautizo. ¡No, hombre! ¡Ya! ¡Ya me agüité, Dana! ¡Ya no voy a ir! Dice Dana, si tú vas, tú lo puedes dar. ¿A poco no, hombre? Ya no quiero. Yo soy muy codo, Dana. Yo soy muy codo. No voy a andar dando bolo. Yo pensé que iban a dar bolo. Fíjate, ya me había emocionado para ir. Le mando saludos a Carlita. Dice, solo en el bautizo hay bolo. No sabía, Edgar. No sabía, Carlita. Yo pensé que era en todo. Le mando saludos a Ari. ¡Hola, Ari! ¿Cómo estás? ¡Mua! Bechito para Ari, preciosa, hermosa. Dice que vienen de regreso de Reynosa. Que lleguen con bien acá a Ciudad Victoria. Que Dios bendiga su camino. Saludos para Richard y Ari. Le mandamos saludos a Caro. Le mandamos saludos a Fanny. ¡Hola, Fanny! ¿Qué ha habido? Fanny, Caro, gracias por la sintonía. Por acá le mandamos también saludos al buen Nava. Dice Lalo, en las primeras comuniones solamente hay bolo en el bautizo. ¡Ah, mira! Dice Lalo, el bolo es para que no salga codo el puerco. ¡Ja, qué insinuas! Oigan, es que les voy a confesar un secreto. Yo nunca hice mi confirmación, nunca hice nada de eso, solamente me bauticé y ya, pero el bautizo fue diferente por otra religión, pero no, nunca, me tocaba ir de vez en cuando, ya de más grande, pero nunca pregunté honestamente cuándo sí, cuándo no. Yo cuando iba dije, ay, están regalando dinero, vámonos, pero no pensé que era para un bautizo o algo así. Por eso yo no tuve bolo ni nada, porque fue diferente en mi caso. Le mando saludos a Ari, le mando también saludos a Gerardo. ¿Qué ha habido? Aquí escuchándonos, gracias. Hoy aprendí algo nuevo, muchas gracias a ti. Dice Lalo, ¿qué ha habido? Mándame la tablita, por favor. Oigan, sí, les estoy enviando la tablita para que vean cuándo es el último día que registren su línea telefónica. ¿Ya tienen la tablita? ¿No la tienen? Para mandársela en este momento a toda la banda, para que ahí cheques cuál es el último día en el que vas a registrar tu celular y no te quedes sin señal, porque te vas a terminar quedando sin señal. No queremos eso, ¿verdad? Así que chécale cuál es el último día. Y recuerda que no te tomen fotos, solamente es tu CURP y nombre completo. Solamente eso. Solamente eso. Lalo dice, ¿puede aunque no me toque?
Sí, puedes adelantar el registro, no pasa nada. Puedes en el día que tú quieras, menos en el mero día, pues ya un día después ya no. Pero sí puedes. Díselo. Con razón no eres normal. Diana, ¿qué insinúas? Eso te pasa por ser...

Jefe, ya el pastel, Diana, no nos invitaste, Diana, no, hombre, qué mala ondi, no nos invitaste. Dice por acá, Richard, te faltó el bautizo, que sí me bauticé, pero eran diferentes las situaciones acá, no hacíamos nada. Dice Lalo, porque tengo un plan. Sí, si tienes un plan, te registran en automático, ahí no necesitas, aún así, como quiera, ve a tu telefónica, no vaya a ser. Pídeme la tablita para que veas tú cuál es el último día para que te registres con tu celular, únicamente el CURP y tu nombre. Ya es la 1:00 p.m. con 33 minutos. Vamos a escuchar a Javi. La temperatura va subiendo. Aquí me marca el termómetro 39 grados. 39 calurosos grados. Cuídate bastante, hidrátate. Escuchamos a Javi en Exa.

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9: 1:42, 1:42. Le mandamos saludos a Fernando, le mandamos también saludos, Oli, a Yulisa, que van camino a los troncones. ¡Ay, qué rico, hombre! Van a hacer ahí carnita asada, van a estar con la familia. Saludos a Liliana, Gerardo, a Raúl, a Robert. Y también le mandamos saludos a Beto, que van para allá, para los troncones. A la familia Rangel Espinosa. ¡Oli! ¡Ay, llévenme, por favor! ¡Ya casi salgo! ¡Llévenme, por favor! Se antoja estar ahorita en el río. Le mandamos saludos también a Enrique, a Valeria, ¡Oli! Y a Julie. ¡Buenas tardes, chicos! A la familia Shavira, que también andan buscando para dónde ir, si alberca o río. Yo te recomendaría río para estar así, mira, en lo fresquecito, bajo un árbol. Me gusta más el plan de río, me gusta. Lleven ahí todo lo necesario. Le mandamos saludos también a Rodolfo, a Sergio, que van para Ciudad Mante. ¡Hola, Rodolfo, Sergio! Que lleguen con bien a Ciudad Mante, que todo salga de maravilla en su viaje. Que Dios los bendiga en su camino. Saludos también para Leti, para Héctor y para Sandy, su hija. Lalo, vamos para Monterrey, aquí escuchándote. Que lleguen con bien a Monterrey, ¿eh? Les recuerdo que entrando a la ciudad de Monterrey, ahorita el tráfico está pesadísimo. Acabo de ver aquí una nota en Milenio. Y sí está pesado el tráfico entrando a Monterrey, debido a que ahorita muchos están aprovechando la fiesta futbolera, todo lo que se vive por allá. Así que con mucha precaución, que lleguen con bien, chicos. Gracias por la sintonía. Nos llega otro mensaje de Luisa. ¡Hola, Luisa! ¿Cómo estás? Saludos a la familia Martínez. Aquí escuchándote, Lalo. Ponme la canción de Ruca, Karim León. Claro, con mucho gusto. Estamos en la recta final. Tu música favorita en los sábados de Exa Hits.

0: Allá sí está bien tranquilo, está bien bonito allá el río Roble. Ve con la familia al Roble, está unos cuantos minutos ahí por la carretera Interejidal. ¿Quieres que te mande una fotografía de cómo está en estos momentos allá para que puedas ver? Pídemela a través de WhatsApp, son imágenes que nos comparten, le agradecemos mucho. Lalo, aquí escuchándote, te mando fotografía, ando acá con la familia. Un abrazo fuerte para Nancy, le mando saludos también a José Manuel. Esta foto nos la envía Beto. Saludos, chicos, a la familia Rodríguez Ramírez, la familia Sánchez, la familia también Saldierna, que se fueron para allá al Roble. Pídeme la fotografía para que puedas ver cómo se ve bien bonito. Me mandan esta foto donde la verdad está, se ve, bueno, en este del Roble hay lugares así como para estar nada más metiendo los piecitos, otros lugares donde sí está un poco más hondo, ten cuidado, pero ahorita se ve claramente por esta fotografía que me mandan, pues como hay varias familias ahí disfrutando. Pídeme la fotografía para que puedas ver si se te antoja ir o no, con mucha precaución, eso sí, maneja con cuidado y trata siempre de cuidar a los niños y no te dejes ahí tampoco de volada de que a lo hondo, no, si no sabes nadar, no te metas a lo hondo, nada más allá a lo bajito para que metas tus piececitos. Y sí, pídeme las imágenes, 834-301-2794. Gracias a estas familias que andan allá en el ejido El Roble. Oye, qué bonito se ve, qué bonito se ve el Roble. Allá todos en Güemes, un abrazo fuerte para todos en Güemes. Allá por la carretera Interejidal, qué precioso se ve ahí el lugar, bien bonito ahorita con la sombra, no hombre, la temperatura ahorita en Victoria. Ahorita estamos cerrando ya el programa con 40 grados, es lo que marca el termómetro aquí en la radio, 40 grados, hace calor, para que vayas, te des un chapuchón allá en esta zona. Sí, la verdad es que sí, le mando saludos a Viridiana. Hola Viri, nombre Viri, vámonos, vámonos a echar un chapuchón allá al Roble, hombre, a un río aquí cerca, a los Troncones, si se puede también. Saludos para ti, Viri. Nos manda la fotografía Viri que casi va llegando al Paseo Méndez. Oye, sí está el calor a todo lo que da, Viri, en serio. A todo lo que da el calor, no hombre, uno quiere andar en el río. Tengas un estupendo fin de semana, ya me voy. Te quedas en compañía de Gusalinas con la música del K-Pop. Te mando un abrazo, disfruta mucho de tu fin de semana, relájate, cuídate. Hay que estar al pendientes por la tarde contra quién va a jugar México de manera oficial. Todavía no anuncian, hay que esperar, ahorita por la tarde van a estarlo mencionando. Vamos a estar atentos porque el martes sí o sí tiene que ganar. Y si no, mira, ya nos puso felices con los tres partidos donde sí ganó. Hay que mandarle toda la buena vibra. También hay que estar al pendientes aquí en Ciudad Victoria. Todavía no lo hacen oficial, pero ojalá hagan oficial de ir y llevar víveres para nuestros hermanos de Venezuela, que lamentablemente pues sucedió esto del sismo en días pasados y la están pasando muy mal. Si de por sí la estaban pasando mal en Venezuela económicamente, pues ahora con esto del sismo peor. Ojalá pronto habiliten algunos lugares para llevar víveres, llevar comida no perecedera a ciertos lugares. Aún no lo han habilitado, ojalá en esos próximos días lo hagan para llevar y poder compartir algo a nuestros amigos de Venezuela. Descansa, pásala bonito, nos escuchamos si Dios lo permite el lunes a las 4 de la tarde aquí en la señal de EXA. Soy Lalo González, te mando un bechito en la frente. ¡Mua! Descansa, toma mucha agua.
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1: 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La canción I Kissed a Girl, interpretada por Katy Perry, fue inspirada en la actriz Scarlett Johansson.

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1: ¿Qué onda? ¿Qué onda? ¿Cómo estamos? ¿Cómo estamos? ¿Cómo estamos, gente hermosa, bonita, preciosa, chula, guapetona? Que nos sintoniza y nos escucha el día de hoy, sábado 27 de junio, ya casi final de mes. Soy Gus Salinas en esto que es EXA K-Pop, la hora donde tus idols favoritos se vuelven los protagonistas. Se llegó nuevamente al fin de semana. Yo muy emocionado de acompañarlos nuevamente con muchas novedades, música y noticias para ti. ¿Cómo se encuentran, gente? ¿Cómo los está tratando este fin de mes? Ya casi julio, ya prácticamente mitad de año, ya casi se siente la Navidad, ¿no? Ya se siente llegar. Le mandamos un saludito a todos los que nos están sintonizando a esta hora de la tarde, a todos los conductores de Daidy y de Ubi que escuchan EXA, a todos los fanáticos de K-Pop y del anime, y a ti, persona hermosa, guapetona, chula, que haces que esta transmisión sea posible y que yo esté acompañándote sábado con sábado con las últimas novedades en K-Pop. Ya se la saben, estamos muy al pendiente de todos sus mensajes en el WhatsApp de la cabina EXA, 831-27-94 es la línea de WhatsApp de la cabina donde recibimos todos sus mensajes, ahí para que nos dejen saber qué es lo que les gusta, qué es lo que quieren y sobre todo que nos manden sus peticiones. Ya saben que siempre estamos al pendiente de sus comentarios y los complacemos al momento. El día de hoy tenemos bastante información y música para ti, así que entremos de lleno de una vez con la información y comenzamos con este programa de EXA K-Pop.
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1: Comenzamos y vámonos de lleno con las peticiones musicales. Ya se la saben, como cada sábado, solamente manden su audio al WhatsApp de la cabina EXA, 834-301-2794, 834-301-2794, solicitando la canción, la rolita que quieren que les pongamos, alguna rolita de K-Pop, de anime, Vocaloid, lo que ustedes quieran escuchar. Solamente mándenos su mensaje al WhatsApp de la cabina EXA y aquí los complacemos al momento. Les ponemos la canción que ustedes quieran escuchar, porque aquí en EXA nos gusta que se sientan parte de los programas, porque ya tenemos el primer audio. Escuchemos pues la primera petición del día.
2: ¿Qué rollo, Gus? ¿Me puedes poner BTS Dynamite, please?
1: Hello, ¿cómo estás? Te mandamos un saludote y claro, claro que sí, te ponemos Dynamite de BTS para comenzar la playlist del día de hoy. Ya lo escucharon, gente, comenzamos hoy con Dynamite de BTS. Estas son sus peticiones. Ya saben que aquí en EXA los complacemos al momento.
2: ¿Qué rollo, Gus? ¿Me puedes poner BTS Dynamite, please?

0: muy buena canción. Seguimos escuchando sus peticiones. Mándenos un mensajito, mándenos la canción que quieren escuchar y aquí los complacemos, gente. Les ponemos la música que quieran ustedes escuchar. Nos acaba de llegar el siguiente audio. Escuchamos la petición. Te escuchamos.
1: Hola, me gustaría pedir la canción del intro de la temporada 2 de Mashle.
0: Oli, te mandamos un saludo, esperamos que estés muy bien, muchas gracias por sintonizar Exa K-Pop. Y oye, qué buena canción nos estás pidiendo, el opening de la temporada 2 de Mashle, que este opening estuvo muy, pero muy viral cuando salió, en su momento estuvo muy viral, en todas las redes sociales lo podías escuchar, así que claro que sí, vamos con este temazo de la temporada 2 de Mashle. Y ya se la saben, gente, aquí nos gusta que estén felices, que se sientan escuchados y darles sus complacencias, como de que no, escuchamos pues el opening de la temporada 2 de Mashle, Bling Bang Bang Board.
1: Hola, me gustaría pedir la canción del intro de la temporada 2 de Mashle.

0: Continuamos, seguimos con más de sus peticiones. Y wow, dijo Lupita TikTok. ¿Cómo pasa el tiempo, eh? ¿Cómo pasa el tiempo de rápido? Pensar que hace 2 años se estrenó este opening. Oigan, yo lo recordaba más viejo. Pero no es momento de lamentarse. Seguimos escuchando sus peticiones, complaciéndolos como se debe. Vamos con la última complacencia del día. Ya se la saben, háganos llegar su petición al WhatsApp de la cabina EXA. 834-301-2794 es la línea de WhatsApp donde recibimos todas sus peticiones, así que mándenosla, háganosla llegar. Y ya la tenemos, tenemos el siguiente y último audio de las peticiones del día de hoy. Vamos a escuchar la petición que nos hacen.
1: Hello Gus, ¿qué hay de nuevo, viejo? Solo te quería preguntar si me podías poner una canción que me está gustando mucho, que se llama Villain de Stella Young. Me gusta mucho tu programa, por cierto.
0: Cielos, viejo, me alegra mucho que te guste nuestro programa. Te esperamos en la próxima albercada de EXA que se está planeando para comernos unos emparedados tú y yo juntos, hermano. Te mando un abrazote, viejo. Muchas gracias por escuchar EXA K-Pop. Claro, te mandamos un saludo y claro que te complacemos con Villain de Stella Young para cerrar este bloque de las complacencias de sus peticiones. Ya saben, aquí en EXA los complacemos al momento y escuchemos Villain de Stella Young.
1: Hello Gus, ¿qué hay de nuevo, viejo? Solo te quería preguntar si me podías poner una canción que me está gustando mucho, que se llama Villain de Stella Young. Me gusta mucho tu programa, por cierto.
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1: Acabamos de escuchar sus peticiones, la música que ustedes nos piden escuchar aquí en la radio, los acabamos de complacer, pero ha llegado el momento de que yo les recomiende un material, una serie, una película, algo para que puedan ver en su fin de semana, que lo puedan maratonear. Esta es la recomendación semanal de Exa K-Pop.
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1: Familia, ustedes saben que generalmente yo les suelo recomendar algún K-drama, algún anime, algo que venga de por aquellos lados del planeta, pero en esta ocasión vengo a recomendar algo diferente y que no entra tanto en ese concepto, pero es que simplemente es algo que no podía dejar pasar. Ha estado súper viral últimamente y personalmente he estado obsesionado con esta serie desde que la vi, y qué mejor momento para recomendárselas que justo ahora que acaba de terminar hace apenas unas semanas. Estoy hablando de ni más ni menos que The Amazing Digital Circus, el asombroso circo digital. Esta serie que nació en internet es una webserie que está basada en la novela No Tengo Boca y Debo Gritar. La encuentran totalmente doblada al español latino en YouTube y nos cuenta la historia de Pomni, una chica que tras ponerse un casco queda atrapada en un mundo digital tematizado de circo junto con otro grupo de personajes que también son humanos y que quedaron atrapados de la misma manera. Todo controlado por una inteligencia artificial llamada Kane, quien es el maestro de ceremonias, quien controla todo el lugar y que diseña aventuras para que todos los integrantes del circo puedan entretener sus mentes y tengan algo que hacer día con día. A lo largo de los 9 capítulos que tiene la serie, conoceremos a este elenco de personajes, sus problemas, dilemas personales, y los acompañaremos en diferentes aventuras donde en cada una deberán tratar de día con día mantener la cordura, al mismo tiempo que intentan encontrar una salida de esta prisión digital que esconde más de lo que parece a simple vista. Gente, si bien no es algo que provenga de por aquellos lados del planeta, no es un anime o un K-drama, es una serie que vale muchísimo, muchísimo la pena ver, y mucho ojo, porque a pesar de que la animación puede engañar y hacerte pensar que estás viendo alguna serie para niños, la serie no está pensada para este público, no es una serie pensada para el público infantil, porque de hecho toca temas bastante delicaditos de tocar, como el existencialismo, la depresión, ansiedad, aislamiento, maltrato, entre muchos otros temas que toca la serie, a la vez que conocemos a este muy entrañable elenco de personajes. Y es de reconocerle lo que ha logrado, porque a pesar de haber sido una serie que nació como un proyecto independiente en internet, la serie se acabó volviendo un fenómeno global, al punto de que su final fue transmitido en cines de todo el mundo, volviéndose un éxito innegable, y es una de esas series que no te puedes perder, oculta más de lo que puedes creer a simple vista, así que posiblemente vas a estar analizando para intentar sacarle todo el jugo y toda la información a este mundo digital que nos presenta The Amazing Digital Circus. El asombroso circo digital encuentras totalmente doblada al español latino en YouTube, los 9 capítulos para que los disfrutes, los maratones, y para que vayas conociendo un poquito de esta serie, te dejamos escuchando El Dueño del Show, una de las canciones de esta serie y que en español latino es interpretada ni más ni menos que por el talentosísimo actor de doblaje Rodo Valderas, la voz de Kane en el doblaje latino de esta serie. El asombroso circo digital es la recomendación semanal para ti en Exa K-Pop.
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6: 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Antes de convertirse en la vocalista de No Doubt, la cantante Gwen Stefani trabajó en una floristería. 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
1: Volvemos, seguimos con más en esto que es Exa K-Pop, con más música para ti. Como siempre, mandar un saludo a todos los que nos sintonizan a esta hora de la tarde, a todos los conductores de Daidy y de Ubi que escuchan Exa, a todos los fanáticos del K-Pop. Y además queremos mandar un saludo muy pero muy especial para Mariana de parte de su papá Eric Salazar, que nos dice que ella es fan, que escucha el programa de Exa K-Pop desde el primer programa. Mariana, muchísimas pero muchísimas gracias por la sintonía y por el apoyo. Te mandamos un saludote y un abrazo y esperamos que sigas disfrutando de los demás programas de Exa K-Pop y de la información que tenemos todos los sábados para ustedes. Continuamos pues con toda la información, todos los detalles de esto que es Exa K-Pop. Hay más por escuchar, más música, más información y sobre todo un bloque muy pero muy especial para ustedes. ¡Vamos allá!
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1: Familia, nos encontramos en el mes de junio, el mes del Pride, el mes del orgullo LGBTQ+. Y es bien sabido que la música es una de las herramientas más poderosas para romper barreras, abrir mentes y celebrar el amor en todas sus formas. Y es por eso que en este programa de Exa K-Pop queremos hablar de tres figuras de K-Pop muy importantes que han hecho historia desafiando las reglas de una industria súper estricta y súper conservadora para gritarle al mundo quiénes son y exigir igualdad. Estas tres figuras que vamos a mencionar son figuras que se han vuelto representantes y estandartes de la comunidad LGBTQ+ en la industria de K-Pop. Súbanle a la radio porque este especial se va a poner increíble.
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1: Arrancamos y comenzamos con el pionero absoluto, el mismísimo Holland, quien hizo historia mundial al convertirse en el primer idol de K-Pop en debutar siendo abiertamente gay. En lugar de esconderse para encajar en el molde del éxito comercial, decidió que su carrera nacería desde la honestidad pura y su debut no fue fácil. No tenía el respaldo de una gran empresa detrás y tuvo que financiar todo él solo por su propia cuenta, pero demostró que el talento y la verdad pesan mucho más. Para abrir este bloque nos quedamos con la canción con la que se presentó al mundo, un himno de libertad que habla de buscar un lugar seguro donde podamos amar sin miedo ni prejuicios. Esto es Neverland de Holland.

Seguimos con este especial del orgullo aquí en EXA y es momento de hablar de una mujer valiente que nos demostró que nunca es tarde para abrazar tu verdadera identidad. Les hablo de Ye, la cual fue integrante del grupo WhatsApp y causó un impacto tremendo al salir del closet públicamente como bisexual y pansexual. Aunque se enfrentó a muchísimas críticas en un entorno tan cerrado como el coreano, ella decidió canalizar toda esa experiencia en el arte, regalándonos un tema bellísimo e independiente que lleva por título una de las frases más icónicas de la comunidad a nivel global. Vamos a escuchar su increíble voz en esto que es Love is Love.

Y cerramos este especial del Pride con broche de oro, familia, hablando de un verdadero hito histórico que cambió las reglas del juego para siempre en la industria de K-pop. Les hablo de Bane, el increíble vocalista principal del grupo Just Be. Pónganse muy atentos a este dato porque en abril de 2025, durante un concierto de su gira en Los Ángeles, Bane tomó el micrófono y frente a miles de fans que coreaban su nombre, declaró abiertamente ser gay. Esto lo convirtió en el primer idol en activo de la generación actual en salir del closet. Pero lo más hermoso y lo que sentó un precedente nunca antes visto fue el apoyo absoluto e inmediato de sus compañeros de grupo y de su agencia Blue Dot Entertainment, quienes manejaron todo con un respeto institucional ejemplar. Una muestra de que los tiempos están cambiando y que la hermandad y el talento están por encima de cualquier prejuicio. Para celebrar este paso gigante hacia la libertad y la inclusión en la música coreana, nos vamos a despedir de este bloque especial con un rolón de su grupo, donde la voz de Bane brilla con una potencia brutal. Vamos a romper las bocinas y a celebrar el orgullo a todo volumen. Esto es Reload de Just Be aquí en EXA.

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1: Familia de Exa, agárrense que llega el bloque de las polémicas, de las novedades, de la información y sobre todo del chismecito sabroso y delicioso que tanto nos encanta. Y wow, traemos un momento de Delulu que ha estado dándole la vuelta al internet estos últimos días, así que agárrense, tráigase su snack favorito y muy atento a esto que es el chismecito de la semana.
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1: Familia, agárrense y pongan mucha atención a esta historia de amor, porque de los creadores de las alucinadas nivel dios de Marta Higareda y de la Shakira tirándole la onda al Elton John mexicano, o sea mi buen Alex Syntek diciendo que porque según estaba bien chavo, llega el nuevo Delulu del momento. Mucha atención a esta historia de la novia de Jungkook de BTS. Así como lo escuchas, así no estás oyendo mal. La novia de Jungkook, pongan mucha atención a esta bonita historia de amor coreano. Y es que todo comienza cuando la usuaria llamada en redes sociales, Atai, comenzó a compartir historias en Instagram que daba a entender que estaba saliendo con un chico coreano. Al inicio todo normal, ¿no? Todos como de ¡wow! ¡Muy bien! ¡Sí! ¡Loba! ¡Increíble! La cosa empezó a cambiar drásticamente de tono cuando estas capturas y fotos poco a poco estaban sugiriendo que la persona con la que estaba saliendo era ni más ni menos que Jungkook de BTS, para que posteriormente se filtraran conversaciones de esta chica donde en efecto afirmaba estar saliendo con Jungkook e incluso afirmaba ser amiga y tener una íntima relación con el grupo. De ahí saliendo la famosa captura que no podemos mencionar tal cual porque pues no es muy apropiado, ¿verdad?, para la radio. Pero la famosa captura que si te sabes este chisme ya habrás visto por ahí, donde afirma que nuestro compadre el Jungkook pues andaba como que con calor, ¿no? Andaba un poco fogoso y yo creo que el resto ya se lo saben. Y a ver, tener un momento de Lulu no está mal. Creo que es de lo más normal cuando se es fan de un grupo. Es normalísimo, pero no lo haces público. Digo, todos pueden tener su momento de Lulu en su cabeza. Yo, por ejemplo, tengo mi novela, mi K-drama con el papi Scott, pero oye, no lo ando compartiendo. Bueno, ya, ahora lo saben ustedes, ¿verdad? Pero no es como que uno lo anda haciendo público normalmente. Y es justo por esto que no se hace en público, porque luego escala al nivel que escaló el chisme con esta chica, porque el chismecito les acabó llegando hasta Japón y hasta Corea. Hasta allá ya se subieron el nivel de alucinadas que llegamos a tener aquí en México de pronto. Y esto ya sin mencionar todo el lado serio y las implicaciones de riesgo que podría tener esto para Jungkook, porque recordemos que las agencias que están detrás de los idols suelen ser muy cuidadosos con la imagen de sus estrellas. No es ningún secreto que muchos idols han llegado a perder su trabajo y su posición como idols meramente porque los descubren teniendo una relación sentimental. Así que imagínense lo que pudo haber pasado. Afortunadamente no escaló a más, simplemente se quedó en una anécdota graciosa que pues seguramente nunca va a olvidar a esta chica. Pero bueno, ella tuvo su momento de Lulu, ella dijo quítense, yo me voy a armar mi K-drama con Jungkook, y es válido. La moraleja, no lo hagan público y no sean alucines. Este fue para ti el chismecito de la semana.
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gente, ha sido un programa lleno de información, de detalles, de novedades y de música sobre todo. Pero tenemos que cerrar la transmisión, nos tenemos que despedir, se nos acabó la hora. Pero yo como siempre muy feliz de acompañarlos, de haber estado con ustedes dándoles todos los detalles del mundo de K-Pop. Yo fui Gus Salinas en esto que es EXA K-Pop. Como siempre, agradecer su sintonía a todos los que escuchan EXA, a todos los Daidis y a los Ubis, a los fanáticos del K-Pop y a ti, persona hermosa, guapetona, chula, que haces que esta transmisión sea posible y que te acompañe sábado con sábado. No olviden que estamos súper al pendiente de todos sus mensajes y comentarios en el WhatsApp de la cabina EXA 834-301-2794, 834-301-2794. Tenemos que cerrar la transmisión, nos tenemos que despedir, pero no le cambies, quédate escuchando la programación de EXA, donde tenemos la mejor música solamente para ti. Yo fui Gus Salinas, esto fue EXA K-Pop, nos escuchamos el siguiente sábado, cuídense, chao chao.

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2: 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El nombre del grupo La Quinta Estación se debe a que eran el número de estaciones que separaban a los integrantes para juntarse a ensayar.

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Es momento de arrancar 60 minutos completos de principio a fin de puro rock en español. Rock en el idioma de la casa, como se debe escuchar el español. Soy Gabriel Ochoa, sean todos bienvenidos a esta nueva emisión donde, como todos ustedes saben, les reservamos fin de semana tras fin de semana un playlist bastante, bastante bueno con un poquitito de información. En este fin de semana estaremos festejando el cumpleaños de una mujer talentosísima y además bellísima llamada Denise Gutiérrez. También festejaremos el cumpleaños de una de las grandes leyendas que tiene el rock mexicano llamado Piro, exacto, aquel gran vocalista de Ritmo Peligroso. También festejaremos el cumpleaños de este gran cantante español llamado Manu Chao. Y bueno, para arrancar rápidamente este programa, pues vamos a hacerlo, como todos ustedes saben, pues estamos en el mes mundialista, pues vamos a hacerlo con una canción de fútbol. Lo vamos a hacer durante todo este tiempo de permanencia de este gran mundial aquí en la Ciudad de México y por supuesto también en Canadá y también en Estados Unidos. Y aquí Rock en Nexa pues no se puede quedar atrás con grandes canciones que le han dedicado los rockeros al fútbol. Y bueno, en esta ocasión vamos a arrancar con este gran disco que nació en aquel año de 1999 por estos grandes músicos argentinos llamados Los Fabulosos Cadillacs, que en aquel momento se tomaban un poquito de tiempo para hacer este disco completamente en libertad, sin nada de ataduras que los pudiera limitar en su talento. Y es un gran disco, La Marcha del Golazo Solitario, así se llama el disco de 1999, porque ellos decían que el éxito es así, es solitario, es bien el éxito completamente y de repente es un camino solitario, es lo que comentaban Los Fabulosos Cadillacs. Es una canción que habla exactamente de fútbol, pero lo que decía Vicentico en una entrevista era que este disco se dieron la libertad completa de creación, completamente, hay muchas mezclas, hay muchos ritmos, hubo gente que le gustó, hubo gente que no le gustó, porque decían que estaban experimentando en demasía, y lo que él comentaba del nombre era exactamente eso, que era el camino que hay hacia el éxito y que de repente ya que metes el golazo, ya que tienes el éxito, viene un camino solitario. Así es como lo hacía llamar en su momento el disco La Marcha del Golazo Solitario, que después de este disco, de este gran, gran disco, se tomarían 9 años en la creación de un próximo disco. Es decir, que fue un parteaguas este disco con lo que venía en futuro para Los Fabulosos Cadillacs. Y en 1999 presentaban el disco La Marcha del Golazo Solitario, que así también daba nombre a una canción que daba título obviamente al disco, y que de ese disco pues vamos a extraer esta gran canción llamada La Marcha del Golazo Solitario. Es decir, que después del éxito viene un camino solitario. Ellos son Los Fabulosos Cadillacs, que le dedican esta canción al éxito y por supuesto al fútbol. 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Arrancamos.

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1: Estamos de vuelta en Rock Nexa, soy Gabriel Ochoa y es momento de festejar a uno de los grandes, grandes talentos que tiene nuestra música mexicana en general, porque este gran talento llamada Denise Yanel Gutiérrez Mendoza, conocido en los bajos mundos del rock simplemente como Lo Blondo hace muchos años o simplemente como Denise Gutiérrez, pues es una de las grandes voces que tiene nuestro país y que puede cantar cualquier género que le pongan enfrente, además de que es una mujer bastante, bastante bella. Creo que el talento es sumamente inmenso el que tiene nuestra gran querida Denise Gutiérrez. Aquí en Rock Nexa hemos tenido la fortuna de tenerlo no una vez, sino 3-4 veces a esta gran chica y también a su banda, por supuesto, a Hello Seahorse, que nos ha regalado grandes momentos como banda, que en este Vive Latino, híjole, a mí fue de las bandas que más me gustó, ver tanto a Burgos como a Bones junto con ella, de verdad que es un trío increíble Hello Seahorse. Y que bueno, para muchos pensamos que obviamente es mexicana, pero bueno, realmente ella nació un 24 de junio de 1988 en la ciudad de Los Ángeles, California, en Estados Unidos. Y bueno, empezó en 2006 y en 2008 tuvo gran fama con esta gran canción llamada Bestia de Hello Seahorse, que este año también hicieron una versión bastante, bastante buena para el Vive Latino. Ahí se las recomiendo. Ya la pusimos aquí en Rock Nexa, que es buenísima. Y que obviamente donde creo que tomó ella un gran impulso fue cuando grabó con Zoe el tema de Luna en su MTV Unplugged, uno de los mejores MTV Unplugged, mejores realizados en la historia de este canal y también en la historia de este concepto. Y qué fortuna de Zoe también contar con la presencia de Denise Gutiérrez, que de verdad cada vez que se sube al escenario Zoe, no dudan en invitarla para participar y cantar no solamente una canción, sino hasta 2-3 canciones. A veces me ha tocado verlos ahí, ¿no? Y obviamente, como todos ustedes saben, pues Denise Gutiérrez ha hecho colaboraciones con Natalia Lafourcade, con Lila Downs, con Los Ángeles Azules. Por eso les decía que la señorita puede cantar lo que le pongan enfrente, una gran, gran mujer talentosísima y que además de tener lo que es su banda Hello Seahorse, pues también por ahí tuvo un proyecto llamado Mex Futura con varios de los grandes pilares de este rock en español. Y bueno, aquí para festejar el cumpleaños de nuestra queridísima Lo Blondo, o mejor dicho, Denise Gutiérrez, pues vamos a dejarle una de las grandes canciones que nos regaló con su banda llamada Hello Seahorse. Esto es No Es Que No Te Quiera. Ellos son Hello Seahorse. Y así celebramos el cumpleaños de Denise Gutiérrez, nacido en 24 de junio, pero de 1988. ¡Feliz cumpleaños, Denise! Esto es Rock Nexa. No Es Que No Te Quiera, Hello Seahorse. Continuamos.

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1: Continúen escuchando Rock en Exa, soy Gabriel Ochoa. Si quieren ponerse en contacto con nosotros, los invitamos a que nos manden un mensajito a través de las redes sociales en todos nuestros perfiles, en Instagram, en YouTube, también en nuestra página, a través de Facebook. Donde quiera que ustedes nos busquen, simplemente lo pueden hacer como @exafm o personalmente me pueden buscar como Gabriel Ochoa MX en todas las redes sociales. Y ahí estaremos para darle cabida a todas sus preguntas, dudas, sugerencias, reclamaciones. Pues lo que ustedes quieran compartirnos para Rock en Exa. Y bueno, continuando con la música, déjenme comentarles que en 1998 esta gran banda de Colombia, de este gran rock colombiano llamada Aterciopelados, nos regalaba su cuarto disco de estudio llamado Caribe Atómico, que fue un disco que, además de que fue bien recibido por una parte, por otra parte como que no entendíamos qué estaba pasando con los Aterciopelados en aquel momento, porque bueno, sabíamos que los Aterciopelados eran un poco irreverentes con sus letras, y de repente escuchábamos Caribe Atómico y era algo que se alejaba por completo de lo que venía haciendo en su momento los Aterciopelados, una mezcla de ritmos electrónicos, también por ahí algo también de jazz, también algo por ahí de música argentina como el tango, en fin, era algo pues muy ecléctico este gran disco llamado Caribe Atómico, que fue lanzado, como les decía, un 23 de junio, pero de 1998, y que no solamente fue importante en ese momento para la banda, porque los llevó a ser nominados por segunda ocasión al Grammy Latino, sino que también llegó a vender más de 1 millón de copias en su salida. La mitad de ese 1 millón de copias fue nada más para su país natal, Colombia, y el otro 1 millón, más del 1 millón, pues fue para todo el mundo. Aquí en México recuerdo que después de este disco se presentaron junto con Molotov y también tuvieron por ahí una gira con los Fabulosos Cadillacs, y fue el repunte completo ya de los Aterciopelados a nivel internacional, el Caribe Atómico. Aquí, para recordar un poco este disco, pues qué mejor que dejarles una de las grandes canciones que viene integrada en este gran disco, que es una de las melodías más melancólicas que tiene el rock en español, pero también de las mejor realizadas. Esto es Maligno. Ellos son los Aterciopelados, que un 23 de junio, pero de 1998, publicaban su cuarto disco de estudio llamado Caribe Atómico. Los Aterciopelados, Maligno, aquí en Rock en Exa. Continuamos.

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4: 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La cantante Avril Lavigne ha mencionado que su comida favorita son las pizzas, y por ello un restaurante, el cual visitaba de pequeña, bautizó una de sus pizzas con su nombre. 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
5: Estamos de vuelta en Rock en Nexa y a mí me da mucho, mucho gusto festejar el cumpleaños de una de las grandes personalidades y de los grandes líderes que tiene el rock mexicano y el rock latinoamericano. Porque bueno, como decía algún momento la gran Chavela Vargas, los mexicanos nacen donde nos da la... Eso, exacto, la gana. Y bueno, Piro Pendaz nació un 23 de junio de 1957 en La Habana, Cuba. Pero es más mexicano que el Chile. Definitivamente aquí en México lo abrazamos, lo queremos. Y es una de nuestras grandes, grandes personalidades que tiene nuestra música en general. Nació un 23 de junio de 1957 el gran Piro, que con su banda en un principio Dangerous Rhythm y después Ritmo Peligroso, pues nos regaló grandes momentos. ¿Por qué en inglés y por qué en español? Porque hay que recordar que en su momento, cuando Piro empezó a hacer rock allá por finales de los 70, principios de los 80, como que estaba mal visto que las bandas de rock cantaran en español, aunque ustedes no lo crean. También Kenny Los Eléctricos se llamaba así, Kenny and the Electrics, se hacían llamar en inglés para tratar de alguna manera mantener este nombre del rock, porque estaba mal visto que una banda cantara en español rock. Y después pues ya se cambió como Ritmo Peligroso, que es un grupo que ha trabajado mucho en esta parte pues también de la sociedad, también de la ecología, también de toda esta parte de la sanidad del mundo. Y que bueno, fueron conocidos por muchas grandes canciones, como por ejemplo Contaminado o también Déjala Tranquila, que es la con la que nos vamos a ir. Pero no solamente eso, sino que también Piro, además de tener Ritmo Peligroso, hace muchos años también tuvo otra banda llamada Los Humanos, que también ya les hemos puesto música de Los Humanos aquí, y que al lado de Chucho Merchán, este gran músico también colombiano y productor, haría Los Humanos. Y que también hay que recordar que Chucho Merchán llegó también a hacer cosas con Los Jaguares, exacto, con Saúl Hernández y compañía. Y que bueno, en 1996 lanzaba su disco Instinto Animal con la banda Los Humanos, este gran músico pues mexico-cubano llamado Piro, y que bueno, fue de los principales que vinieron a patear las puertas y las ventanas para que fuera escuchado el rock en español y como se debe escuchar con nuestro idioma. Y que no solamente eso, el gran Piro también por ahí pinta, también tiene su podcast, que también yo se los recomiendo mucho que lo vean, porque Piro ha entrevistado a un sinfín de músicos, y lo más bello de esto es que los músicos se abren con él de una manera increíble, porque así es Piro, es un gran, gran ser humano y es un gran talento de la música. Y desde aquí le mandamos un fuerte abrazo, yo lo quiero mucho, lo admiro mucho, he tenido la oportunidad de estar con él varias ocasiones, y es de las grandes, grandes personalidades, y debemos sentirnos orgullosos de que una persona como Piro siga vigente en nuestro rock. Y bueno, para festejar el cumpleaños de nuestro queridísimo Piro, pues qué mejor que dejarles Déjala Tranquila. Ellos son Ritmo Peligroso, y así festejamos el cumpleaños de nuestro querido Piro Pendaz, cantante de Ritmo Peligroso, nacido un 23 de junio de 1957. Feliz cumpleaños, Piro. Esto es Déjala Tranquila. 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
1: Estamos de vuelta en Rock en Exa, soy Gabriel Ochoa y continuando con los discos cumpleañeros, pues déjenme comentarles que en 1997 esta gran banda chilena llamada Los Tres, pues lanzaba un 25 de junio este gran disco llamado Fome. ¿Qué significa Fome? Pues es un chilenismo, como de aquí le llamaríamos un mexicanismo, pero para ellos es un chilenismo, que significa aburrido, tedioso, soso, pasado, flojo, y bueno, pero realmente es un disco completamente diferente. En lo particular, creo que es uno de los discos que marcó a muchos rockeros mexicanos, porque siempre es bien sabido que Los Tres de Chile son bien queridos aquí en México, no solamente por el público mexicano, sino también por este séquito de músicos mexicanos que hasta le han hecho grandes discos, por ejemplo, Café Tacuba, pero no solamente Café Tacuba, sino muchos, muchos más. En lo particular, yo sigo diciendo que es una de mis bandas chilenas favoritas, Los Tres, y que bueno, Álvaro Enríquez, al hacer este disco, pues también como lo veníamos platicando también con Aterciopelados y también con otras bandas, como que querían experimentar e hicieron de este disco algo completamente diferente a lo que venían haciendo. Un disco que la revista Rolling Stone lo puso, imagínense, entre los 30 mejores discos chilenos de todos los tiempos. Y bueno, es un disco que en lo particular vino a romper los cánones que ya tenía establecidos Los Tres de Chile y que fue un gran, gran disco. Y de este disco, pues vamos a escuchar una de las grandes canciones que nos regaló y que a mí en lo particular me encanta, que es La Torre de Babel. Porque, bueno, no solamente viene La Torre de Babel en este disco, sino por lo que, por ejemplo, les decía, que viene también Olor a Gas, que es una de las canciones que en su momento Café Tacuba la hizo éxito y que mucha gente sigue pensando que Olor a Gas es de Café Tacuba. Y no, señores, es de Los Tres de Chile. También venía Bolsa de Mareo, que también fue un gran exitazo. Recuerdo haber visto bastantes veces el video aquí en México, en los canales de televisión, tocando a fondo también venía, y bueno, es uno de los grandes discos que tiene esta banda y es considerado también por ellos mismos como uno de los grandes discos creados por Los Tres de Chile. Y bueno, de aquí, para festejar el cumpleaños de este gran disco Fome, pues qué mejor que dejarles La Torre de Babel. Vean el video, se van a divertir, porque es un cigarrito que se hace llamar Gabriel. Y bueno, esto es La Torre de Babel, ellos son Los Tres de Chile, de su gran disco llamado Fome. 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
1: Desgraciadamente, todo lo que inicia tiene un fin, y el fin de Rock en Nexa, al menos el de esta emisión, pues ya está por darse, no sin antes agradecerles de todo corazón que nos hayan acompañado, sintonizado en esta hora completa de puro rock en español, como se debe escuchar, con el idioma de la casa, porque nosotros sí estamos orgullosos de todo el rock que se habla y que se canta en español. Y bueno, ya para despedirnos, pues vamos a hacerlo festejando el cumpleaños de una de las grandes, de los grandes íconos que tiene nuestro rock en español. Él es un cantante franco-español que mucha gente lo conoce simplemente como Manu Chao, pero su nombre real es José Manuel Tomás Arthur Chao, que nació en París, y porque su padre es exiliado español y su madre es francesa, y que le fascinaba el fútbol, y que antes de ser músico llegó a trabajar como adolescente en la parte de la fotografía, fue fotógrafo, y que todo el mundo también conoce que Manu Chao pues es un trotamundos completamente, y que bueno, recuerden que hace muchos, muchos años él tuvo su banda llamado Mano Negra, que empezó como todos, en el metro de París, se subían a tocar y empezaban ahí a hacer sus desastres musicales, y que también aquí hago una aclaración, por ejemplo, Piro Pendas, que también estamos festejando el cumpleaños de Piro hace unos minutos, platicamos de él, algo tenían en conjunto tanto Piro como Manu Chao, y era una gran banda estadounidense llamada The Clash, porque ambos amaban esta música, amaban el punk, y amaban a esta gran banda llamada The Clash. Y ojo, hasta la fecha Manu pues ha tenido esta parte de vivir un poco también como en el punk, porque llegó a vivir en los lugares más extraños que ustedes se puedan imaginar, llegó a vivir también con bandas de estas de barrios para tratar de conocer y vivir pues parte de las experiencias que ellos tenían, y que también de alguna manera pues también, como todos ustedes saben, pues con su banda pues vino a cambiar los cánones por completo de cómo se hacía el rock en aquellos años de los finales de los 80-90 con Mano Negra. Y bueno, y también hay que recordar que hace mucho tiempo Manu Chao, como ya se los había comentado hace poco tiempo aquí en Rock en Nexa, pues también fue demandado, porque el señor, como es trotamundo, si le encantaba andar caminando en muchos países, en muchos lugares, traía su grabador y empezaba a hacer sus canciones ahí, y un día se sube al metro y empieza a grabar los sonidos del metro, y se le hace fácil al señor para su disco Próxima Estación Esperanza, pues así le puso al disco, y pues empezó a sacar algunos audios, y tómala que me lo demandan por ocupar esos audios indebidamente. Y sí, se disculpó y también empezó a pagar lo que era debido para que estas personas pues no lastimar su economía y también su reputación y su nombre, ¿no? Y bueno, así es como escuchamos de repente Radio Reloj y cosas así, pues fue porque las tomó sin pedir permiso y lo demandaron. Pero bueno, todo quedó aclarado y todo quedó completamente solucionado. Y bueno, ya para festejar el cumpleaños de este gran cantante franco-español llamado Manu Chao, y también para despedirnos, pues vamos a hacerlo con una de las grandes, grandes canciones que tiene el rock en español. Y una, por supuesto, de las grandes bandas que también nos dio este gran músico llamado Manu Chao. Pues vamos a despedirnos con Mala Vida para festejar el cumpleaños de Manu Chao. Y bueno, hasta aquí el Rock en Exa de este día. Quédense con toda la excelente programación que hemos preparado para todos ustedes aquí en Exa FM. Yo fui Gabriel Ochoa, muchas gracias por habernos acompañado, y quédense con Mala Vida de Manu Chao para festejar el cumpleaños de Manu, que nació un 21 de junio de 1961. ¡Feliz cumpleaños, Manu Chao! Esto fue Rock en Exa. Nos escuchamos en una nueva emisión. ¡Hasta la próxima!

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Las curiosidades de tus artistas favoritos. En una entrevista, al preguntarle al líder y vocalista de The Killers, Brandon Flowers, si conocía bandas de rock mexicanas, comentó que sí, mencionando a Maná, a quienes conoció mientras los atendía como camarero en un hotel en Las Vegas.

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10: 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La melodía Amigos No Por Favor, interpretada por Yuridia, fue escrita por José Luis Roma, integrante de Río Roma. 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
11: ¿Cómo andamos, bebé? ¿Cómo andamos, muñecona? Arrancamos en este sábado de Exahit. Soy Irvin Scott, el Papi Scott, acompañándote en esta bonita hora de la tarde. Ya era hora de que comenzáramos, mi gente. Estoy contentísimo de que me permitas acompañarte a través de la señal de Exa 94.5 en este sábado de Exahit. Ya el último, podría decirse, de este bonito mes de junio. Pero no te preocupes, no te preocupes, porque como todos los sábados de Exa Hits, tenemos excelente programación, excelentes rolitas y por supuesto que tú estás completamente invitado a que formes parte de las peticiones. Así que veme solicitando tu petición musical a través de un audio 834-301-2794 para que te comuniques conmigo y yo te pueda complacer con la rolita que quieras escuchar. Así que vele subiendo y aprovechamos antes de iniciar con la programación musical, el mandarle saluditos a todas las personas que están en sintonía de este sábado de Exa Hits, a nuestros amigos de Daidi, a nuestros amigos de Ubi, a todas las personas que ya pues están festejando, celebrando que los chamaquillos ya salieron de la escuela y ahora sí, pues a tenerlos castigados en la casa, ¿eh? A tenerlos en la casa un buen rato para poder pues salir de vacaciones próximamente. Y también te adelantamos que próximamente tenemos nuestra vergada, nuestra vergada y tú estás completamente invitado, así que atento a la señal de Exa 94.5 en nuestros distintos programas, conmigo, con Lalo González, entramos el playlist, con Gus Salinas, que también se me hace que ya te mencionó, y si no, el próximo sábado te estará mencionando, pero eso sí, va a estar en la albercada y tú también, queremos que tú estés con nosotros, así que muy atento a nuestra programación porque te estaremos mencionando cuándo se estará llevando a cabo. Pero bueno, eso ya te lo estaremos informando más adelante. De momento vamos a comenzar con la música y te adelanto que vamos a tener dos tops musicales. Sí, vamos a tener dos tops musicales por dos cosas muy importantes, que principalmente una sucedió hace 17 años y la segunda pues que está por suceder el día de mañana. Así que bienvenido seas a este sábado de Exa Hits, bienvenido seas tú a donde quiera que llegue la señal de Exa 94.5. Vamos a arrancar con la programación. Recuerda que estás dentro de los sábados de Exa Kids, donde ya arrancamos.

0: Muy bien, mi gente, es momento de que arranquemos con las complacencias. Ya comenzaron a llegar los audios. Gracias por reportarse. Te seguimos invitando a que nos mandes tu audio para poder darte esa complacencia que quieres escuchar en esta bonita tarde de sábado de Exagi. Te escuchamos, chamacón.
1: Saludos, Irving. ¿Crees que me puedes poner una canción de Boy With You con Oliver Tree? Se llama Stick U.
0: Claro que sí, chiquitillo, tremendo. Te mandamos esta rolita que nos estás pidiendo de The Boys With You junto a Oliver Tree, que lamentablemente recordamos que falleció en este mismo mes. Pues bueno, seguimos recordándolo a través de la música, así que vele subiendo a la radio, chamaco, porque esta rolita está sonando fuerte en los sábados de Exa Kids. Escuchamos a The Boys With You junto a Oliver Tree con Sick of You.
1: Saludos, Irving. ¿Crees que me puedes poner una canción de Boy With You con Oliver Tree? Se llama Stick U.

0: Apágala, Otto, apágala, esa canción me lastima, me destruye. Qué gran canción acabamos de escuchar de Oliver Tree junto a Bob With You. Oye, qué canción con gran mensaje. El reconociendo prácticamente en la letra, si no comprendiste más o menos lo que decía, pues bueno, está dando el mensaje de que entiende, ya recapacitó todo lo que esa relación pasada le estaba provocando y ya no lo quiere vivir. Ya no quiere vivir esas cosas. Pero bueno, esa es otra historia ya. Vamos a continuar más adelante con las complacencias, porque tenemos complacencias por delante. Así que vamos a escuchar el siguiente audio. Te escuchamos.
1: Qué onda, Mirvin? A ver si me puedes poner una de Aerosmith, Bed of Roses.
0: Ah, caray, ah, caray, ah, caray. Como que te confundiste de agrupación, ¿no crees? Pero según yo, Aerosmith no tiene una canción titulada como Bed of Roses, sino más bien la tiene Bon Jovi. Así que te vamos a poner la canción de Bon Jovi para que disfrutes de la canción que sí está titulada como Bed of Roses. Si no, confírmame, mándame otro mensaje diciéndome cuál es la canción que tú pensabas que Aerosmith tiene como titulada como Bed of Roses. Pero vamos a darle adelante con la rolita de Bon Jovi, Bed of Roses. ¡Súbele!

0: Continuamos con más de las complacencias que tenemos en esta bonita tarde, en esta bonita tarde de sábado de Exa Kicks. Te escuchamos, ya sabes que aquí nos mandas tu audio a nuestro número de WhatsApp 834-301-2794 y te ponemos la rolita, hijo. Te ponemos la rolita al minuto, al momento, the moment, you're right now, right now. Vamos a escuchar, hijo, vamos a escuchar.
1: Papi Scott, ¿me puedes poner la rolita de In and Out of the Love de Armin Van Buuren?
2: Chao, chao.
0: Chao, chao. Excelente rolita que nos estás pidiendo, In Out of Love de Armin Van Buuren junto a Sharon Delisle. Qué gran canción, qué gran canción. Para variarle un poquito, algo distinto, recordando a este gran DJ que hace mucho no escuchaba yo, precisamente. Creo que cuando escuchan los DJs dentro de la programación de Exa 94.5, sí le hemos llegado a escuchar, pero de momento yo no lo había escuchado ni que lo pusiera Lalo, y pues yo menos. Ya saben que yo soy más cerrado al rock dentro de la semana, y en estos sábados de Exa Hits es cuando aprovecho para poder ponerles música más variada. Así que vamos a escuchar a Armin Van Buuren junto a Sharon and Adele en In and Out of Love. Súbele, hijo, súbele, porque cha-chai en los sábados de Exa Kicks.

0: Bien, es momento de escuchar la última complacencia de momento, la última complacencia para poder seguir con más de la programación que tenemos el día de hoy en este sábado de Exahits. Te escuchamos, hijo. Estás completamente en vivo en este sábado a través de la señal de Exa 94.5.
1: ¿Qué onda, Irvin? Bonito sábado. Oye, ¿será que me puedas poner, porfa, la canción de Breaking the Wall de Pink Floyd?
0: Y seguimos variándole el género a este sábado de Exa Hits para cerrar con las complacencias. En este bloque vamos a darle duro tupido al rock clásico de Pink Floyd con The Wall, gran rolita que nos está solicitando. Así que sí, te voy a complacer con esa rolita que me está solicitando, mi querido amigo. Gracias por haberte comunicado y habernos hecho esa petición musical, que ya varía un poco más la música que estamos colocando con las complacencias. Ya sabes que aquí siempre nos basamos en tu complacencia para darle más juego a la dinámica de la programación. Y para continuar, vamos a escuchar The Wall de Pink Floyd.

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12: La primer banda de Saúl Hernández, cantante de Caifanes, llevaba por nombre Deimos y la hizo a los 15 años.
13: Vamos a dar una vuelta al cielo para ver lo que es eterno.
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15: Ok, mi gente, ¿están listos? ¡No los escucho! Vamos a arrancar, mi gente. Ahora sí, ya arrancamos y nos adentramos al primer top. Así es, al primer top musical. Y es que ya te había platicado que hace 17 años sucedió algo que realmente causó impacto a todo el mundo. Y es que hace 17 años, un 25 de junio, pero del 2009... el mundo recibió la noticia de que el ícono, el rey del pop, Michael Jackson, había fallecido. Este 2026, el pasado jueves, se cumplieron los 17 años de su partida, pero la verdad es que dejó un legado que de verdad sigue más vivo que nunca. El rey del pop definitivamente revolucionó la música, la manera de realizar videoclips, el performance en los escenarios en vivo como nunca nadie había revolucionado. El día de hoy lo vamos a recordar y conmemorar con un top 5, el primer top 5 con sus mejores canciones que marcaron generaciones y pues también alguno que otro dato, alguno que otro dato que a lo mejor no conocías o que ya conocías, pero se te había olvidado recordar en este momento, a esta hora del día, en este sábado de Exa Hits. Así que vele subiendo porque vamos a arrancar con este tremendo homenaje a Michael Jackson por la conmemoración de sus 17 años de haber partido de este plano terrenal. Vamos a arrancar con una de las canciones más reconocidas de todos los tiempos, si se trata de Billie Jean. ¿Y tú sabías que con esta canción fue que Michael Jackson hizo por primera vez el famoso Moonwalk en televisión durante un especial? ¡Hombre, qué chulada, la verdad! Eso revolucionó, cambió el mundo del entretenimiento.

y nunca te salió. Yo estoy igual, ¿eh? Hasta la fecha, cada vez que lo intento, sigo sin poder realizarlo. Pero esta canción, pues, nos trae muy buenos recuerdos. Y hace unas semanas, pues, volvió a ser viral en las plataformas de streaming, como lo es Spotify, Deezer, Amazon Music y en sinfín de más plataformas de música. Y se posicionó gracias a la película homenaje que realizaron sobre Michael Jackson. Así que vamos a revivir esta tremenda canción de Michael Jackson, Billie Jean.

Y ahora es momento de hablar de ligas mayores con Michael Jackson, porque el tema, que también fue una completa locura, un fenómeno cultural, fue Thriller, una canción que junto a su videoclip revolucionó a la industria y es considerado el videoclip como uno de los mejores de todos los tiempos. Y que, por cierto, el álbum Thriller sigue siendo el disco hasta la fecha más vendido de toda la historia, porque cuenta con más de 70 millones de copias en todo el mundo. Así que vamos a continuar y sintonizando la señal de Exa 94.5, disfrutas a Michael Jackson con Thriller.

Muy bien, mi gente, continuamos con más en este sábado de Exa Hits. Y como te había comentado hace unos minutos cuando recién iniciamos el programa, que si bien íbamos a tener dos tops, ya pasamos uno. Ahora es momento de que continuemos con el segundo top de este sábado. Y es que estamos en pleno mes del orgullo, mi gente, y hoy vamos a estar bien, bien, bien sintonizados con la frecuencia del amor libre, con la autenticidad y con la música que ha marcado toda una generación dentro de esta comunidad que ha sido la comunidad LGBTQI+. Así es, el día de hoy nosotros celebramos el mes del orgullo en este programa con este Top 5. ¿Por qué? Porque el día de mañana se ha comentado que se estará llevando a cabo la Marcha del Orgullo aquí en Ciudad Victoria. Y pues vamos ambientándonos, mi gente. Vamos ambientándonos con las rolitas que a través de las generaciones se volvieron himnos para esta comunidad. Y así que vamos a darle su lugar en este Top 5 con canciones y artistas que han hecho historia dentro de este movimiento. Y lo vamos a hacer con mucho orgullo, con mucho amor, que es algo que siempre nos apasiona hacer aquí en Exa 94.5. Así que vamos a arrancar, mi gente, y vamos a empezar con un clásico que seguramente ya has bailado y que te sabe los pasitos de pies a cabeza. Te estoy hablando del clásico YMCA de Village the People, que hace una de las canciones que, pues sí, cruzaron generaciones y es una fiesta total. Esta canción pues está ambientada en la música disco de allá de los años 70 y que con el tiempo se convirtió en un himno dentro de la comunidad LGBT, y es por su mensaje de pertenencia, de libertad y pues de tener un lugar seguro donde tú eres tú mismo sin explicaciones. Así que vele subiendo porque ya iniciamos con este top 5 de las canciones representantes del mes del orgullo en este sábado de Exa Kids, y lo hacemos con YMCA.

Y continuando con más de las rolitas para seguir conmemorando este mes del orgullo, tenemos ahora dentro de los sábados de Exa Hits a Siddhartha con su tema Paraíso Lunar, que por si no has visto el video oficial de esta canción, aborda el tema sobre el amor en distintas formas, así que te invito a que te teletransportes con esta gran canción, con estas grandes letras que tiene plasmado el amor con el que podemos representar en este mes del orgullo, el Love is Love. Así que dentro de este top 5 de los sábados de Itza Hits para conmemorar el mes del orgullo, escuchamos a Siddhartha con Paraíso Lunar.

Y adentrándonos un poquito al mundo del heavy metal, tenemos a Rob Halford, quien es el vocalista de Judas Priest, quien ha sido una leyenda, pues precisamente de este género, el heavy metal, y que también ha sido uno de los primeros grandes nombres del género en hablar abiertamente de su orientación, de declararse abiertamente gay. Y pues bueno, gracias a Rob Halford, pues le ayudó a muchos más artistas a que hablaran sin miedo, a no vivir escondidos y perder valor dentro del mundo de la música. Y por supuesto, también impuso moda, porque por él, por Rob Halford, las personas empezaron a utilizar cuero, que era pues una de las prendas que utilizaban más la comunidad, y él la transportó al mundo del rock, de heavy metal. Así que vamos a escuchar a este digno representante de la comunidad con uno de sus más famosos temas, Breaking the Law.

momento de que escuchemos un poema, mi gente. Es momento de que escuchemos un tema que habla sobre el empoderamiento. Y es precisamente el tema de Gloria Trevi, Todos me miran. Una canción que tiene como tema principal el levantarse después de que has sido juzgado, después de que has sido criticado. Y pues bueno, sales a relucir lo que eres, una persona fuerte. Y es que gracias a este tema, la comunidad lo convirtió en uno de los himnos más importantes de este movimiento, porque habla del orgullo, de la fuerza, de no esconder quién eres por absolutamente nadie. Así que si tú estás orgulloso de ser lo que eres, canta conmigo fuerte. Todos me miran, de Gloria Trevi.

0: Llegamos al cierre, chiquitillos, chiquitillas, y a toda la comunidad que está en sintonía de EXA 94.5. Hemos llegado al final de este top y la verdad es que las canciones que hemos escuchado han sido excelentes, pero hay una que no puede faltar, y es una canción que verdaderamente se convirtió en un himno mundial de la aceptación y que también es un recordatorio directo de que eres perfecto siendo tú. Vamos a cerrar este top musical con la celebración del mes del orgullo con Born This Way de Lady Gaga, porque gracias a esta canción nos llega el mensaje de que no importa tu orientación, no importa tu identidad, no importa para nada tu historia. Tú naciste así y punto. Está bien ser exactamente quien eres. Así que gracias por acompañarme en este top musical y recuerda que la música no juzga, EXA no juzga, EXA te une, EXA te libera y EXA te celebra en este top 5 celebrando el mes del orgullo. Escuchamos a Lady Gaga con Born This Way.
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0: Y mi gente, hemos llegado nuevamente al final del programa del día de hoy. Y como siempre, estoy completamente agradecido que me hayas permitido acompañarte en esta parte del día, en este sábado de Exahits, en tu fin de semana, que espero que te vaya de manera espectacular, que lo disfrutes, que si vas a viajar, llegues con bien, que si ya vienes de vuelta, pues que regreses con bien junto a todos los que van en compañía tuya. Soy Irwin Scott, del Papi Scott, y te recuerdo que próximamente estaremos, estaremos realizando la albercada de EXA para que estés atento a nuestra programación semanal para que te enteres qué es lo que debemos de hacer o qué es lo que debes de hacer, mejor dicho, para que puedas asistir. Nosotros queremos que vayas, así que necesitamos que estés muy, muy, pero muy atento a la señal de EXA 94.5 en mi programa, en el de Lalo González, en los sábados también, los sábados de EXA Hits, y al igual que en los sábados de EXA K-Pop con Gus Salinas, que como te mencioné al principio, ahí andará, y más sorpresas de personas que estarán en esa albercada, y tú no te la puedes perder. Así que muy atentos. Me despido, mi gente, soy Irwin Scott, del Papi Scott, y estuve muy contento de poder acompañarte. Te deseo un increíble fin de semana. Bye, bye.
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1: 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La cantante española Ana Torroja estudió la carrera de economía y comenzó su trayectoria musical en 1977, formando un dúo amateur con José María Cano.
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